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0: Vamos a contextualizar. Es el año 1986. Billy Joel venía de colaborar en USA for Africa, ¿no? Como una de las voces principales de ese tema creado por, como sabemos, Lionel Richie y Michael Jackson. Cuando termina esa participación, los productores, el manager, le sugieren hacer un Grandes Éxitos. Ya había lanzado el Grandes Éxitos en su carrera, pero no era muy amigo de ese tipo de producciones porque él decía que cuando un artista empieza a sacar Grandes Éxitos es como que su carrera se está terminando. De todas maneras, parece que de algún modo lo convencieron. Saca la compilación, pero tiene muy buen resultado comercial, ¿no? Le agrega dos o tres temitas nuevos. Bueno, y el siguiente álbum ya el tipo quiere explayarse un poco más. Hay que decir algo que es verdad, este disco no tuvo el mismo éxito que los anteriores. Se llama El Puente, The Bridge. Pero sí tiene algunos clásicos muy recordados, como por ejemplo este que estamos escuchando. Es un tema que además, este, ¿no?, tiene la característica de no tener el piano en primer plano, ya que eres pianista, ¿no?, sino una guitarra. Se lo puede ver en el video tocando una Fender Telecaster, sacando su beta rockera, y formó parte de la banda de sonido de una película que está muy buena. Es una comedia de aquellos años, ¿no?, del 86, con Danny DeVito, con Bette Midler, con Joe Reinhold, que se llama Gente Despiadada, Roldes People. Está en Disney, la puedes ver si tenés la suscripción. Y bueno, tiene este temita dentro de los principales. Sonaba Billy Joel en Matter of Trust.
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0: Dicen, por ahí dicen, ¿no? La verdad que no sé, porque yo no tengo conocimiento musical así desde lo técnico, que las voces de las dos hermanas Wilson, Ann y Nancy, acá en este tema puntualmente, están combinadas de una manera, pero perfecta. Y ha sido estudiada esta combinación de armonías entre lo fuerte y lo dulce, entre lo suave y lo áspero, por muchos productores para poder imitarlo, ¿no? Tal es la perfección de la producción de este disco de estas chicas. La banda es Heart, el disco es de 1993 y habla de la mañana siguiente, quizás después de una linda aventura, ¿no? Entonces se pregunta, ¿vas a estar ahí a la mañana? Es decir, a la mañana siguiente, ¿no? Heart, will you be there in the morning?
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Irene Cara nació en el Bronx, hija de inmigrantes. Su papá, boricua, puertorriqueño, su mamá, cubana. Su mamá trabajaba en algunas producciones

0: ya había tenido el éxito con Fama, el éxito con Flashdance, le llegó también con la banda de sonido, el tema principal está incluido en este disco, y acá cuenta con la producción de Giorgio Moroder, que es el que le mete esos sintetizadores. Dicen que el que se usó en esta grabación, en el momento era el más nuevo de todos, era un sintetizador digital que había revolucionado los estudios de grabación. Sonaba Irene Cara con Why Me.
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0: Esta es una banda liderada por un tipo bastante carismático, a la vez polémico. Cada vez que abre la boca suele provocar que le conteste medio mundo. Matty Healy dice que se maneja perfectamente en el medio del caos, que puede mantener la calma y aún eso le puede provocar también cierta creatividad, que es muy importante para su obra, ¿no? Él dice que no mira las estadísticas, no está mirando si los álbumes se escuchan más o menos, pero sí sabe que la tendencia que tiene su público es de ser muy buen receptor de cosas nuevas, y eso le interesa porque fortalece la marca y la hace permanecer en el tiempo. La marca, hablando del nombre de la banda, ¿no? The 1975, She's American.
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El 21 de abril pasado se cumplió el 10º aniversario de la desaparición física de Prince. Marcó física porque todavía su obra musical sigue dando vuelta en las radios. De hecho, estábamos escuchando un clásico de él. Pero hubo un nuevo lanzamiento que sus deudos, el entorno familiar o quienes manejan la herencia del músico, su legado, editaron recientemente. Es un tema de la década de los 90, se grabó originalmente en 1991 en las instalaciones de su estudio, Paisley Park. Él y el piano muestran una grabación donde Prince está en el control absoluto del proceso creativo. No solamente asume la autoría, porque es un tema de él, sino que también está a cargo de la producción y de la ejecución de cada nota del instrumento. Hay un tipo, Chris James, un ingeniero que usualmente colaboraba con él, que es el que se encargó de esta nueva mezcla final. Y es un tema que tiene una historia porque él originalmente lo hizo para una amiga, para Celine Dion. Y es un vínculo artístico poco conocido entre la canadiense y el genio de Minneapolis. Está en un disco de 1992 de Celine Dion, una versión bien al estilo de ella, ¿no? Y esta

0: si la escuchaste, y si no la escuchaste te la recomiendo. Es bastante diferente, pero tiene una fuerza expresiva tremenda. El tema en cuestión se llama With This Tear y es, bueno, un lanzamiento que supuestamente anticipa una nueva placa, un nuevo lanzamiento póstumo. Dicen que hay una cantidad de archivos impresionante en la bóveda que, bueno, antes de que termine 2026 va a provocar seguramente novedades acerca de este artista, de Prince, que aquí pasaba con Purple Rain.
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0: Glenn Lewis Free es un músico norteamericano, solista, compositor y actor, más conocido por ser uno de los miembros fundadores de la banda The Eagles. Free encontró el éxito en solitario en la década del 80, especialmente con dos hits número 2, The Hit Is On, banda sonora de Beverly Hills Cop, y You Belong to the City, de la serie de televisión Miami Vice. Año 1985, Glenn Free, The Hit Is On.
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Esta semana, especial de Celine Dion.

Breve es el placer, como una gota de rocío, y mientras ríe, se muere. La pena, en cambio, es larga y permanece. Ocurre que muy a menudo, las lágrimas son la última sonrisa del amor.

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0: 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Los ojos no pueden ver bien a Dios, sino a través de lágrimas. Víctor Hugo, novelista francés.

Es interesante saber que Paul Simon concibió el título de su canción Mother and Child Reunion a partir del nombre de un plato de pollo y huevos que encontró en un menú de un restaurante de comida china.

Subimos un poco. Llegó Interferencia Sound. Hey, you. 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Uno más arriba. Yes.

0: de Vicente Aleixandre. Un fragmento de El Vals. Las damas aguardan su momento sentadas sobre una lágrima, disimulando la humedad a fuerza de abanico insistente. Y los caballeros, abandonados de sus traseros, quieren atraer todas las miradas a la fuerza hacia sus bigotes. Pero el vals ha llegado. Es una playa sin ondas. Es un entrechocar de conchas, de tacones, de espumas o de dentaduras postizas. Es todo lo revuelto que arriba.
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Un día, después de mucho intentar, un hombre decidió darse por vencido. El cansancio hizo que quisiera renunciar a su vida y fue al bosque para tener una última conversación con un sabio que allí vivía. ¿Podrías darme una buena razón para no darme por vencido en este momento?, le preguntó. Su respuesta lo sorprendió. Mira a tu alrededor. ¿Ves el helecho y el bambú? Cuando sembré las semillas del helecho y el bambú, las cuidé muy bien. Les di luz, les di agua. El helecho creció rápidamente, pero nada salía de la semilla de bambú. Sin embargo, no renuncié al bambú. En el segundo año, el helecho creció más brillante y abundante, y nuevamente, nada creció de la otra semilla. Pero no renuncié al bambú. En el tercer año, aún nada brotó de la semilla de bambú, pero seguí sin renunciar, me dijo. Luego, en el cuarto año, un pequeño brote salió de la tierra. En comparación con el helecho, era aparentemente muy pequeño e insignificante, pero solo 6 meses después, el bambú creció a más de 30 metros de altura. Había pasado 4 años de su vida echando raíces. Tu tiempo vendrá y crecerás muy alto. A todo le llega su momento.

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Se ha estimado que las ventas de sus discos llegarían a un total de 100 millones de copias, haciéndolo uno de los artistas que han vendido más álbumes en toda la historia de la música. En 2001, Rod Stewart recibe la concesión del Diamante de la Música del Mundo. Año 1990, Rod Stewart, Downtown Train.

Solo vos podés elegir qué pensar en tu mente. ¿Te has dado cuenta que nada ni nadie puede influir en ella si vos no lo dejás? Desde la mirada ontológica, sostenemos que los pensamientos por medio del lenguaje crean nuestra realidad. Entonces, ¿para qué pensamos pensamientos que nos sacan del paraíso? Tené en cuenta que esto sucede en automático y es transparente para la mayoría de las personas. No nos damos cuenta porque no está

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Para llegar a ser sabio, es preciso querer experimentar ciertas vivencias, es decir, meterse en sus fauces. Eso es ciertamente muy peligroso. Más de un sabio ha sido devorado al hacerlo. Friedrich Nietzsche.

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Ella vive acá y él allá. O era al revés, ya no lo recuerdo. La cosa es que la distancia puede con ellos. Buscan un punto intermedio. Podría ser la luna. La luna. Porque él se compró un terrenito ahí y sueña con construir una casita de dos ambientes. Chiquitita, pero cálida. Con vistas a la tierra y un puentecito de queso para cruzar. Él se enamora fácil. Pero qué fácil es enamorarse de ella. ¿Mm? ¿No?

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Si podés elegir, te sugiero que sean rosas rojas, porque juzgo que son las que tienen la mejor energía. Y encendé una vela, solicitando que todas las fuerzas del universo te apoyen en esta tarea. El presente es la sombra que se mueve para separar el hoy del mañana. En él reside la esperanza. Frank Lloyd Wright.

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2: Yasa, buenas tardes. Alejandro te saluda.
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4: ¿Para qué eliges vivir esclavizado? Nadie lleva un registro de tus faltas, solo tú mismo. Ese juez que te reprocha, ese verdugo que te castiga, ese mal amigo que te critica, eres tú mismo. ¿Para qué eliges vivir esclavizado? ¿Cuál es el beneficio secundario que tienes en ese lugar? ¿Sentirte una víctima? ¿Acaso no te das cuenta de que de la única persona que eres víctima es de vos mismo? La vida es tan corta que no tenemos tiempo para perder con rencores y resentimientos. No olvides las palabras del Che Guevara. Prefiero morir de pie que vivir arrodillado.

deseo para todos ustedes. Consuelo en los días difíciles. Un arco iris que siga a las nubes. Risas para besar tus labios. Puestas de sol que entibien tu corazón. Suaves abrazos cuando estés deprimido. Amigos que iluminen tu ser. Belleza.

Confianza para que tus ojos la vean. Confianza para cuando tengas dudas. Fe para que puedas creer. Coraje para conocerte a ti mismo. Paciencia para aceptar la verdad. Y amor para completar tu vida.

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0: 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Ojalá te enamores de alguien que sepa lo que vales. Que cada una de esas cosas que tú le llamas defectos les ponga tu nombre y sueñe con abrazarlos cada noche. Alguien a quien no le importe la hora que sea cuando sienta la necesidad de decirte que te quiere. Que te despierte con un beso de buenos días y te dé las buenas noches con uno de esos abrazos eternos que terminan solo cuando el sueño vence. Ojalá te enamores de alguien que te diga cada día que eres preciosa, que no ha visto algo más bonito en toda su vida. Alguien a quien no le dé miedo decirte en voz alta que está loco por ti, que lo grite bien fuerte, bien alto, sin importar nada más que la sonrisa que te provoque saber que lo dice desde el corazón. Ojalá te enamores y te amen como mereces. Ojalá esa persona entienda que incluso en tus peores días, cuando más frío estés o menos ganas de hacer nada tengas, su abrazo será siempre la cura a todos tus males. Sus besos calmarán las lágrimas y su mera presencia tendrá el poder de hacerte sentir bien. Ojalá te enamores de alguien que, aunque cometa errores, se esfuerce cada día por amarte con todo lo que tenga. Así, cuando le mires, sabrás que se vacía cada día, que lo da todo por mantener siempre en tu rostro esa sonrisa tuya que le hubo de enamorar un día. Ojalá te enamores. Ojalá no vuelvas a sufrir. Ten paciencia. Un día llegará alguien capaz de besar las cicatrices sin abrir heridas nuevas.

No te rindas. Aún estás a tiempo de alcanzar y comenzar de nuevo. Aceptar tus sombras, enterrar tus miedos, liberar el lastre, retomar el vuelo. No te rindas, que la vida es eso, continuar el viaje, perseguir tus sueños, destrabar el tiempo, correr los escombros y destapar el cielo. No te rindas, por favor, no cedas, aunque el frío queme, aunque el miedo muerda, aunque el sol se esconda y se calle el viento. Aún hay fuego en tu alma, aún hay vida en tus sueños. Porque la vida es tuya, y tuyo también el deseo. Porque lo has querido y porque te quiero. Porque existe el vino y el amor, es cierto. Porque no hay heridas que no cure el tiempo. Abrir las puertas, quitar los cerrojos, abandonar las murallas que te protegieron, vivir la vida y aceptar el reto, recuperar la risa, ensayar un canto, bajar la guardia y extender las manos, desplegar las alas e intentar de nuevo, celebrar la vida y retomar el cielo. No te rindas, por favor, no cedas, aunque el frío queme, aunque el miedo muerda, aunque el sol se ponga y se calle el viento. Aún hay fuego en tu alma, aún hay vida en tus sueños. Porque cada día es un comienzo nuevo. Porque esta es la hora y el mejor momento. Porque no estás solo. Porque yo te quiero.

Hagamos un trato. Si alguna vez adviertes que te miro a los ojos y una veta de amor reconoces en los míos, no pienses que deliro, piensa simplemente que puedes contar conmigo. Si otras veces me encuentras irritado sin motivo, no pienses que es indiferencia, igual puedes contar conmigo. Pero hagamos un trato. Yo quisiera contar contigo. Es tan bello saber que existes. Uno se siente vivo, y cuando digo esto, no es para que vengas corriendo en mi auxilio, sino para que sepas tú, siempre, puedes contar conmigo.

¿Otra vez te entregaste sin preguntar a quién? Ayer te abrieron una puerta, pero no te dijeron si podías pasar, y tú un paso te adelantaste. Te pregunto, ¿otra vez te vuelves a equivocar el camino? ¿Acaso no te advirtieron? ¿No te advirtieron que tomes más cuidados con tus impulsos? Está bien, no te culpo por ser tan grande, tan sensible, tan noble. Corazón, te pregunto si alguna vez oíste a alguien decir, no te enamores. Siempre quiere, pero no te enamores. Recuerda, por cada adiós que vendrá siempre habrá una herida. Perdóname la dureza de mis palabras, pero es que no quiero que sufras. Sé feliz. Feliz, pero primero aprende. Aprende. No te adelantes. Y que las ilusiones lleguen después de que te brinden el mismo amor puro que tú entregas. Entonces, corazón, después puedes creer y amar, besar y soñar, cantar y reír, ilusionarte y volar. Perdóname, corazón, pero es que no quiero sentirte que dejes de latir, porque pongo mi mano en mi pecho y no te siento conmigo. Corazón, prométeme que no volverás a sufrir, porque quiero cuidarte. A ti te pregunto, corazón.

De Pablo Neruda, el soneto 82. Amor mío, al cerrar esta puerta nocturna te pido, amor, un viaje por oscuro recinto. Cierra tus sueños, entra con tu cielo en mis ojos, extiéndete en mi sangre como en un ancho río. Adiós, adiós, cruel claridad que fue cayendo en el saco de cada día del pasado. Adiós a cada rayo de reloj o naranja. Salud o sombra, intermitente compañera. En esta nave o agua, o muerte, o nueva vida, una vez más unidos, dormidos, resurrectos, somos el matrimonio de la noche en la sangre. No sé quién vive o muere, quién reposa o despierta, pero es tu corazón el que reparte en mi pecho los dones de la aurora.

dijo San Francisco de Asís. Empieza por hacer lo necesario, luego lo que es posible, y de pronto te encontrarás haciendo lo imposible.

La importancia de estar enfocado te lo puede mostrar la nafta. Desparramas un litro de nafta en el camino. Le prendes fuego con un fósforo y lo que obtendrás es un pequeño fueguito. Algo de humo, feo olor y no mucho más. La energía está desparramada y resulta inefectiva porque no está canalizada. Ahora toma el mismo litro de nafta, colocándolo en el tanque de un auto y observa cómo permite

este moverse, crear electricidad, calor y movimiento durante kilómetros. La diferencia surge de canalizar la energía, de enfocarla.

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2: Madurar es aprender a querer bonito, extrañar en silencio, recordar sin rencores.

Los animales se reunieron en asamblea y comenzaron a quejarse de que los humanos no hacían más que quitarles cosas. «Se llevan mi leche», dijo la vaca. «Se llevan mis huevos», dijo la gallina. «Se llevan mi carne y mi tocino», dijo el cerdo. «Me persiguen para llevarse mi grasa», dijo la ballena. Y así sucesivamente. Por fin habló el caracol. «Yo tengo algo que les gustaría tener más que cualquier otra cosa. Algo que ciertamente me arrebatarían si pudieran. Tiempo. Tienes todo el tiempo del mundo. Solo hace falta que quieras tomártelo. ¿Qué te detiene?»

Nadie piensa en ti como lo hago yo, aunque a ti te dé lo mismo. Cuando se apaga la luz, se encienden los románticos en español.

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Tal vez ese fue mi error. Ofrecí cada día y cada noche

Me detengo un instante abriendo un abismo entre la realidad y la ficción. Entre lo lejano y lo que frente a mí está, abro un abismo paralizando el tiempo unos segundos. El tiempo y el abismo que me marca tu ausencia. Pero es aún cuando más cerca te siento. Detengo unos segundos el tiempo y me pregunto cómo no he de escribirte. Si en todo momento presente has de estar, aún cuando más ausente te siento, es cuando más cerca de mí tus recuerdos vagan por mi mente. Ahí donde tú te encuentras, sé que en secreto tú te encuentras conmigo. Me detengo un instante abriendo un abismo y te escribo estas sencillas líneas y digo mil veces, qué gran mujer, que una vez me vino a cambiar el rumbo. Qué gran mujer, que hizo que mi mundo girara en torno a su nombre. Qué tan especial ese mundo con todo por descubrir. Qué gran mujer. Sí, qué gran mujer que a pesar de que no la tendré me ha podido convertir en un gran hombre con ideas claras, con pensamientos, con ilusiones, con tantas ganas de vivir. Y todo lo debo a esa gran mujer que me pidió que no dejara de escribir. A ti gracias por permitir que este poeta cada noche pueda soñar con esa gran mujer.

era un tipo difícil. Pensaba y actuaba de distinto modo que el resto de nosotros. Todo lo cuestionaba. Era un rebelde o un profeta, o un psicópata, o un héroe. ¿Quién puede establecer la diferencia?, nos decíamos. Y en último término, ¿a quién le importa? De manera que le socializamos, le enseñamos a ser sensible a la opinión pública y a los sentimientos de los demás. Conseguimos conformarlo. Hicimos de él una persona con la que se convivía a gusto, perfectamente adaptada. En realidad, lo que hicimos fue enseñarle a vivir de acuerdo con nuestras expectativas. Le habíamos hecho manejable y dócil. Le dijimos que había aprendido a controlarse a sí mismo y le felicitamos por haberlo conseguido. Y él mismo empezó a felicitarse también por ello. No podía ver que éramos nosotros quienes le habíamos conquistado a él. Una sociedad que domestica a sus rebeldes ha conquistado su paz, pero ha perdido su futuro.

Volviendo a mí, nada ha cambiado aquí desde que fuimos separados. Hay algo, sin embargo,

Creo que los besos se dan en la boca porque es de donde brotan las palabras. Si te besara la punta de los dedos, estaría buscando una caricia. Si te besara la suela del zapato, estaría buscando un camino. Si te besara los párpados cuando estás dormido, estaría pidiendo permiso para entrar en tus sueños. Pero te estoy besando los labios porque quiero escuchar mis palabras salir de ti. Otra vez. Si te besara la planta de los pies, buscaría un paso en falso. Si te besara la parte interna del codo, buscaría tus cubículos. Si te besara la sombra, no sabría lo que busco, pero estaría tan cerca. Si te buscara esta noche, besaría cada extraño hasta encontrarte. Otra vez. Si te besara, sería escurridiza por un lienzo carne que se desborda y que se expande por las vigas de mi casa. Treparía escurridiza por un muro fronterizo, entre la piel de la carne que se inyecta en una estructura impersonal llamada nombre. Estaría consumida antes siquiera de abrir los labios si te besara. Y no podemos hacer nada por esta muerte, por esta muerte. Por eso me guardo quieta, quieta, atenta, al tanto, alerta, alerta, por si acaso hubiese atisbo de encontrar el punto medio entre los muros donde no hacernos daño, donde solo darnos cuenta de hasta dónde llega el beso

Cuídate. Cuídate de enamorar a un hombre cargado de años. Él perdió demasiadas cosas por el camino. Y ahora ya no le valen ni las medias verdades, ni los medios amores, ni las medias naranjas. Cuídate de enamorar a un hombre cargado de amores. A él no le sirven los amores cobardes, los inseguros, ni los infantiles de patio de colegio. Cuídate de enamorar a un hombre cargado de sueños. Él no pertenece a estos tiempos, donde ya no se escriben cartas, donde no se dedican canciones, donde no se mandan flores, donde los pequeños detalles dejaron de existir. Si vas a elegir a ese hombre entre varias opciones, mejor elige a otro. Si le vas a dedicar el tiempo que te sobra, mejor no lo hagas y te lo ahorras. Cuídate. Yo solo te advierto que si vas a enamorar a un hombre maduro, ve con la primavera en las manos, las ganas bien puestas y los miedos en el suelo. Ve con todo, ve de verdad. De lo contrario, mejor no vayas.

0: todo de ti. Los días de lluvia, como las noches estrelladas. Los silencios y las risas, los miedos y también las locuras. Quiero ser esa persona que conoce todas tus sombras y que te ama a través de ellas.
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2: Una vez volaba un cuervo por el cielo, llevando en su pico un trozo de carne. Otros 20 cuervos se pusieron a perseguirle y le atacaron sin piedad. El cuervo tuvo que acabar por soltar su presa. Entonces, los que le perseguían le dejaron en paz y corrieron graznando en pos del trozo de carne. Y se dijo el cuervo: ¡qué tranquilidad! Ahora todo el cielo me pertenece. Decía un monje zen: cuando se incendió mi casa, pude disfrutar por las noches de una visión sin obstáculos de la luna.

Tengo mucho para dar, pero necesito que tengas las manos libres, libres de pasados, libres de personas, libres de miedo, porque lo que te voy a dar pesa mucho. Y si tienes las manos ocupadas, se te va a caer.

Si supiera, de Gabriel García Márquez. Si supiera que esta fuese la última vez que te veo salir por la puerta, te daría un abrazo, un beso y te llamaría de nuevo para darte más. Si supiera que esta fuera la última vez que voy a oír tu voz, grabaría cada una de tus palabras para poder oírlas una y otra vez, indefinidamente. Si supiera que estos son los últimos minutos que te veo, te diría que te quiero y no asumiría tontamente que ya lo sabes. Siempre hay un mañana y la vida nos da otra oportunidad para poder hacer las cosas bien. Pero por si me equivoco, y hoy es todo lo que nos queda, me gustaría decirte cuánto te quiero y que nunca te olvidaré.

Un antiguo miembro de un equipo campeón de remo de una universidad comentaba que el entrenador del equipo a menudo le recordaba: para ganar esta o cualquier carrera, remen despacio. El remar rápido tiende a destruir la brazada, y cuando ésta se rompe, difícilmente un equipo puede recuperar el ritmo para ganar la competencia. Todo en la vida tiene su tiempo y su ritmo. Este es un consejo sano. Para ir rápido, reme despacio.

Debí haberte encontrado 10 años antes o 10 años después. Pero llegaste a tiempo. Te conocí a tiempo. El tiempo de encontrarte. Para saber que existías, para llenar mis ojos y mi boca de tu sabor. Para encontrarnos en el mismo tiempo y espacio. Para disfrutarte y que me disfrutes. Para tocarte y que me toques. Para que supieras que yo estaba. Para que me tomaras. Y que me dejaras tomarte a ti. No fuiste ni antes ni después. Fuiste un tiempo. A tiempo para que me enamorara de ti.

Eres mío, aunque no estés a mi lado. Y yo soy tuya, aunque no despierte junto a ti. Eres mi amor. Eres mío porque vives en mi mente, porque en mis sueños apareces por las noches y me sonríes. Porque te llevo conmigo a cada lugar donde voy. Eres mío, aunque no de mi propiedad, pero sí de mis sentimientos.

Ningún alumno zen se atrevería a enseñar a los demás hasta haber vivido con su maestro al menos durante 10 años. Después de 10 años de aprendizaje, Tenno se convirtió en maestro. Un día fue a visitar a su maestro. Era un día lluvioso, de modo que Tenno llevaba chanclos de madera y portaba un paraguas. Cuando Tenno llegó, Naín, su maestro, le dijo: «Has dejado tus chanclos y tu paraguas a la entrada, ¿no es así?». «Pues bien, ¿puedes decirme si has colocado el paraguas a la derecha o a la izquierda de los chanclos?». Tenno no supo responder y quedó confuso. Se dio cuenta entonces de que no había sido capaz de practicar la conciencia constante. De modo que se hizo alumno de Naín y estudió otros 10 años hasta obtener la conciencia constante. El hombre que es constantemente consciente. El hombre que está totalmente presente en cada momento. Ese es el maestro.

0: castellano se dice: me alegro de haberte conocido. Pero en poesía decimos: dada la inmensidad del tiempo y el universo, es un placer inmenso para mí compartir planeta y tiempo contigo.
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3: Yasa, buenas tardes, Alejandro te saluda.

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Dijo la Madre Teresa de Calcuta: siempre ten presente que la piel se arruga, el pelo se vuelve blanco, los días se convierten en años, pero lo importante no cambia. Tu fuerza y tu convicción no tienen edad. Tu espíritu es el plumero de cualquier tela de araña. Detrás de cada línea de llegada hay una de partida. Detrás de cada logro hay otro desafío. Mientras estés vivo, siéntete vivo. Si extrañas lo que hacías, vuelve a hacerlo. No vivas de fotos amarillas. Sigue, aunque todos esperen que abandones. No dejes que se oxide el hierro que hay en ti. Haz que en vez de lástima te tengan respeto. Cuando por los años no puedas correr, trota. Cuando no puedas trotar, camina. Cuando no puedas caminar, usa el bastón. Pero nunca, nunca te detengas.

Oscar Castro. Oración para que no me olvides. Yo me pondré a vivir en cada rosa y en cada lirio que tus ojos miren. Y en cada trino cantaré tu nombre para que no me olvides. Si contemplas llorando las estrellas y se te llena el alma de imposibles, es que mi soledad viene a besarte para que no me olvides. Yo pintaré de rosa el horizonte y pintaré de azul los alelíes y doraré de luna tus cabellos para que no me olvides.

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1: ¿Sabes una cosa? Yo te vi pasar y dije, Paul, qué cosa, qué boca. Pero aparte te quiero decir una cosa.

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En guitarra, Alexis Thompson. Alexis Thompson. Y el aplauso es para este ensamble maravilloso, el ensamble MPB Rosario, dirigido por la maestra Danisa Alessandroni.

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Ay, maldito escalón. Ay. Bueno, Serrat está mañana en Zaragoza y Pasión está el 13 y 14 en el Palacio de Congresos en Madrid. ¿Qué dueto habéis hecho? A veces has hecho duetos con gente impresentable. Entonces, yo no sé cómo te prestan según qué cosas. En fin, vamos a publicidad, pero vean ustedes cómo se atrevió este hombre a hacer esto. Volvemos después de la publicidad. Un aplauso para Pasión.

Was eine coole Musik! London Beats!

0: Muchísimas gracias, gente linda. Son muy amables. Muchas gracias. Gracias.
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0: Gracias, querido. Muy bueno.
1: Hermoso.
0: Muy, muy.
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1: Mirá acá, porque eso tiene delay. Ya pasó por ahí.
2: Ah, tenés
1: razón. Estás hablando con 30 segundos de delay.
2: Yo estoy mirando el otro televisor. Claro, ahí estamos los vinos.
1: Ya está, ya está. No, pero espumante no, ¿eh?
2: ¿Ustedes de qué lado están?
3: Blanco.
1: No, no, blanco. No, date la vuelta. Date
2: no,
1: la
2: pero
1: vuelta.
2: Viste que está por altura. Si mirás para arriba, doctor, lo más caro. ¿Miran hacia el medio o hacia abajo?
4: Alguien ahí con los piecitos adentro del mar, ¿puede ser?
3: Sí, sacando fotos, ahí están, la señora mira. Sacando fotos.
4: Qué bien.
3: Alguna imagen, al video también. Pero bueno, nada, y hay muchos que aprovechan a hacer la caminata tradicional de todos los días, que viene ya con calor, porque es, el sol, la verdad que cuando se da,
5: como Ferro, que es la primera vez que viene. El club Rincón Excursionista de la zona de Tigre, que también el club Florida, también otro club que se suma, Portela, que es de Lanús, también se
6: suma. Es un trabajo de responsabilidad y de conciencia que hacemos.
2: Conciencia.
6: Que hacemos todos los días, que siempre empieza desde la casa, como
2: exacto,
6: decimos.
2: Exacto. ¿Sabés que recién estábamos hablando acá con los muchachos que estaban organizando? Julio va a pagar el asado.
1: Ya dijo Cheva que iba
2: mañana.
1: A hacer eso.
2: Ah, Cheva lo iba a hacer. Bueno, no sé, alguno lo va a pagar, que no voy a hacer yo, el asado del día primero, ¿no? Y buscábamos.
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sacado directamente del baúl de los recuerdos. Mil horas, abuelos de la nada. Y sí, hace frío y tal vez estás lejos de casa, porque claro, puede ser que te hayas venido a pasar el fin de semana a Pinamar, pero estamos con una mañana fresca, de esas que para esta hora tener 10 grados 4 de temperatura es como muy poquito, ¿o no? Lo que sí está altísima es la humedad, al 100%, el viento sudoeste a 13 kilómetros con ráfagas, a 27 kilómetros hora, presión 1022 hectopascales, Servicio Meteorológico Nacional, que está anunciando para este 2 de mayo, que espero que lo hayan pasado muy bien ayer 1, que vamos a tener fresquito, chicos, sí, todo el finde, pero mientras el sol prevalezca, después vemos qué hacemos. 7 grados la mínima para hoy, 15 grados la máxima, y saben que tenemos probabilidad de chaparrones por el frío, imaginamos, ¿no? Y cielitos parcialmente nublado para la noche. Y para mañana domingo, otra vez, fresquito, 5 grados la mínima y 16 grados la máxima con cielo parcialmente nublado. ¿Ya listos? Todo el equipo. En la producción comercial, Silvia Tolosa, la técnica, Raúl Alexis Seba. En los móviles, Cheva Echeverso y Maru Daur. Y te invito a que te quedes ahí porque llegamos al sábado con un montón de regalitos y premios que vamos a, obviamente, otorgarte gracias a nuestros anunciantes. 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Así que yo te diría que te quedes del otro lado, pero que ya vayas pidiendo lo que quieras escuchar al WhatsApp 2254-588312. Hola, para vos que nos escuchás en esta mañana linda, en Mar Azul, Mar de las Pampas, Villa Gesell, todo el partido de Pinamar, que mirá qué lindo que está con cielo despejadísimo. También sonamos en la costa, Costa Esmeralda, Villarrobles, todo eso 100.3. En Madariaga, 102.5. En la web, radiopower.com.ar. Canal de Twitch, igual que todas las redes sociales, Power Pinamar. En Telpin TV, si tenés ese prestador de servicio de cable, podés vernos en el canal 780. Si tenés fibra al hogar, Canal 3 y Carilo Digital en el 101. Arrancamos la mañana abrigados con los oídos con musiquita. Por aquí, Louta y Zoe Gotuso, Ayer te vi. Bienvenidos al sábado.

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0: banda Lizarazu, Hace Frío Ya. Se lo vamos a dedicar a Inés, que lo pidió ya tempranito al WhatsApp 2254-588312. Y hablando de elegidos, en esta fría mañana que tenemos de fin de en Pinamar, y sí, hay más mensajitos para escuchar. Así que bien por todos aquellos que ya están pidiendo, escuchamos alguno de los que se van a venir, ¿no? Y está muy bien.
1: Hola, Maru, buen día. Te habla Verónica. Feliz sábado.
0: Gracias, Vero.
1: Un poco de fiaca.
0: Qué lindo,
1: escuchando
0: haciendo fiaca.
1: En la mañana. Quería ver si me podías pasar el tema de Carlos Vives y Ricky Martin.
0: Sí.
1: Canción bonita. Bueno, Maru, que tengan una buena jornada, muy buen fin de semana.
0: Vos también. Ya me dio fiaca a mí escucharte, Vero. Claro, pero qué lindo estar haciendo fiaca con este frío. Está fresco, en serio. Sí, cuando yo les dije 10 grados, 10 grados tenemos. 10 grados 9, casi tocando los 11 grados de temperatura. Y esto va a seguir, porque recién me preguntaban, ¿pero en algún momento vuelve? Sí, vuelve a subir. Mirá, hoy la máxima es 15 grados, mañana la máxima es 16 grados, pero ya para el lunes 21 grados, 20 grados para el martes, 19 para el miércoles, 18 para el jueves, y vuelve a bajar el otro viernes con 16. Pero es una olita de frío que se nos vino a quedar, parece, por este fin de semana, y es el momento que te obliga a bajar la ropa de invierno, sacarla, la tenés guardada, cambiarla ya por la de verano y guardarla, ¿no? Una frazadita más, no viene nada mal, y algunas cositas más, claro. Está terrible el fresquito, pero la gente aprovecha igual y disfruta, algunos paseando por la avenida, otros

yendo al mar, aunque no lo creas, con bufandita y todo, y está muy bien. Por acá le mandamos un besito, ¿sí? A Gabriela, que me dice, buen día, ¿me podrás pasar el nuevo tema de Coral? Quiero más, gracias, te mandamos un beso. Ya se vienen más canciones, pero ahora la que eligió Vero, que se está ahí desperezando, tranquilamente, arrancando la mañana. Canción bonita, Carlos Vives, Ricky Martin. Tengo en una...

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0: Hola, hola, buenos días, Maru Maru. ¿Cómo están?
1: Hola, Tina.
0: ¿Descansaron ayer?
1: Por supuesto.
0: Yo acabo de regresar con Chuchu de caminar. ¡Ay, qué frescor que hace en el ambiente! Por favor.
1: Sí.
0: El cielo se ve bonito con nubes, pero bueno. Estamos celebrando este año los años de aquella banda que en 1982-1984 nacía conmocionándonos con su look allá en Jujuy, ese video que hasta el día de hoy lo seguimos viendo cuando pase el temblor, esos peinados y esa ropa increíble que dejaron en Tilcara su estampa. Ellos hoy están con el cuarto soda, pero sabemos que Gustavo va a ser en el corazón de todos siempre el hermoso, el talentoso. Aquel gracias totales que nos dejó con la boca abierta.
1: De Netflix, de Cerati.
0: Yo quería pedirte en homenaje a ellos, por favor, si me puedes pasar un temita. Son todos tan hermosos, buenos.
1: Qué difícil es elegir.
0: Que es imposible elegir uno en desmedro de otro, ¿sabes?
1: Sí.
0: Y tú sabes cómo soy yo cuando te digo de una banda.

0: Les deseo mañana un feliz domingo, que lo pasen lindo.
1: Gracias.
0: Y como igualmente, que tomando un poquito el descanso de ayer, va a estar, me parece a mí, que va a estar más adentro que afuera, pero
1: sí, va a estar
0: todo
1: fresco.
0: Se puede hacer. Gracias totales a ustedes, que siempre son la compañía, para mí, única, todo el día, prendida la radio. Y nada.
1: Eso.
0: Si los quiere.
1: Besos, Tinita, te mandamos. Se viene algo de Soda Stereo en un ratito y les contaba eso, que Netflix ya está promocionando justamente una nueva serie, ¿sí? Que se va a tratar exclusivamente de Gustavo Cerati. ¿Qué tool? ¿Vieron? Bueno, por si no lo sabían, va a haber opciones ahí para ver en Netflix de producto musical de lo que se viene. El que se viene, ¿saben quién es? Y sí, ¿quién va a ser? El que vino y dio un espectáculo tremendo en Argentina, Franco Colapinto, corre la carrera sprint y la clasificación del Gran Premio de Miami de la Fórmula 1. Franco Colapinto sale a la pista para correr el sprint y la clasificación de este Gran Premio. El piloto argentino terminó número 11 en la única práctica y octavo en la sprint, por lo que largará desde esa posición en la carrera inicial antes de la quali. La máxima categoría del automovilismo mundial retoma la actividad luego de un receso de un mes tras la suspensión de los grandes premios, ¿sí?, de Arabia Saudita y también Bahrein. Primera carrera 13 horas, Argentina. Otra 17 horas, que afrontará la clasificación para la carrera principal del domingo. Y todas las pruebas se pueden ver en Fox Sports, ESPN y la plataforma Disney+. Franquito vuelve a las pistas y Argentina lo estará mirando. Al vacío, en vivo, No te va a gustar, en Bogotá.

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1: 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Sin música.

Avanti Morocha, los caballeros de la quema. Tenemos cositas lindas para hacer en este fin de semana en Pinamar. Mirá, tenemos una expo de autos clásicos, ¿sí? Te van a mostrar la historia sobre ruedas. Arrancó a las 10 de la mañana y dura hasta las 6 de la tarde. Es una exposición estática de autos clásicos con patio gastronómico y actividades para toda la familia. La entrada es libre y gratuita. Podés colaborar con un alimento no perecedero para donar a una entidad benéfica local. Y obviamente que el lugar ya lo conoces. La Piña, Paseo Parque Pioneros, Avenida Bunge y Pioneros en Pinamar. Sí, en la entrada a Pinamar vas a poder disfrutar de estas máquinas hermosas. Una exposición estática de autos clásicos. Arrancó ahora a las 10 de la mañana, pero lo más lindo, creo yo, claro, el mediodía, cuando empiecen a prender ahí las brasas, porque vas a tener patio gastronómico, vas a poder mirar autos, pero también vas a poder almorzar algo rico, y dura hasta las 6 de la tarde. Vamos a tener un día de sol lindo para que lo aproveches, pero fresco, así que andate, abrigada, abrigado, y hace la recorrida, después nos contás qué tal, ¿sí? Porque realmente está muy lindo. Entonces, ya arrancó y dura hasta las 6 de la tarde esta expo de autos clásicos en La Piña, esto es en el ingreso a Pinamar, Paseo Parque Pioneros, para que lo tengas en cuenta. Cerramos hora con ellos, Mía y Dread Marai, ¿qué pasará? ¿Qué pasará?

0: Maray, señores.
1: Eso.
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Los B52, good stuff. Para arrancar el clásico, 11 de la mañana, 8 minutos. Tenemos que actualizar datos del tiempo. ¿Cómo estamos en Pinamar a esta hora? 11 grados 7. Le está costando un poquitito subir la temperatura al clima, pero bueno, vamos bien. 96 es el porcentaje de humedad. El viento sud-sudoeste a 14 kilómetros, con ráfagas fuertecitas a 37 kilómetros hora. Presión 1022 hectopascales. 15 grados es la máxima anunciada para hoy por el Servicio Meteorológico, pero también hay chances, bajitas, pero están, de chaparrones, obviamente por el frío, ¿sí? Para mañana domingo, 5 grados, ¡ouch!, frío, la mínima, y 16 la máxima. Vamos a tener un domingo de pleno sol, pero a la noche vamos a tener viento, que va a seguir hasta el lunes el viento, pero ya el lunes vamos a tener 21 grados, mucho más agradable. Y la mínima va a ser de 8, también más agradable que el domingo, que por ahora es lo más bajito que hay, con 5 grados. Y la semana después tiene martes de 20 grados, miércoles de 19 grados, jueves de 18 grados y vuelve a bajar el viernes con 16 grados. Así que es una olita polar que se nos vino para esta parte de la costa, para esta parte del país y la provincia. En un ratito empezamos a jugar, se van los premios de la mañana, la pizza

gigante de mi pizza, las entradas al cine, así que a quedarse por ahí y a elegir canciones también al WhatsApp 2254-588312. Nueva hora con ellos. Una banda que tiene historia. U2, Atomic City.

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0: Es el elegido de Tina, me dijo. Elegite algo de Soda, el rito para vos en vivo. Tina, espero lo hayas disfrutado, le hayas subido el volumen.
1: Buen día, Maru. Hermoso día, un poco ventoso y fresco, pero está bonito. El sol siempre se agradece. Ayer espero que hayas pasado un lindo día del trabajador.
0: Sí,
1: del trabajador.
0: Gracias.
1: Bueno, por acá también.
0: Muy bien.
1: Pasamos un lindo día y jueves, cine, fuimos a ver El Diablo Viste a la Moda.
0: Muy bien.
1: Y la pasamos súper, súper lindo. Nos encantó la película. Casi te diría que más que la primera.
0: Bien.
1: Porque tiene una vuelta de rosca que
0: sí,
1: para mí
0: es
1: muy bonita.
0: Es interesante.
1: Así que bueno. Para mi amiga también. Así que bueno, las dos opinamos igual. No sé si vale, pero bueno.
0: Vale, es mi aporte. Supuesto.
1: Así que muchas, muchas gracias, Maru.
0: Besos,
1: por esas
0: Adri.
1: Entradas tan lindas que las disfrutamos muchísimo.
0: Me alegro.
1: Adriana de Valeria.
0: Besitos. Buen día, Maru. Qué fresquito hoy. Me gustaría escuchar a Celia Cruz. La vida es un carnaval. Mientras preparo las milanesas, me dice Graciela. Bueno, dale, Gra. Se viene en un ratito tu elegido, ¿sí? Hay más elegidos por aquí. ¿Hay elegido de dos por uno? Mirá vos, hace rato que no hacemos eso.
2: Para pedirte...
0: Hola, Mauro.
2: Para Lamas, dos sucesos.
0: Sí, dos para Lamas, dos sucesos. Dos por uno quiere.
2: Saludos al equipo.
0: Gracias.
2: Y buen fin de semana.
0: Para vos también.
3: ¿Cómo estás? Soy Tommy de Valeria.
0: Hola, Tommy.
3: ¿Me podés pasar un tema? Quiero que sea si tu sitio evitáis. Gracias.
0: <vida.
3: risa> Chao.
0: Besos para Tommy también de Valeria. Bueno, quédate ahí del otro lado porque ya se viene Andrea Baldoni, nuestra arquitecta de confianza, dándonos algunas recomendaciones para eso que estás por emprender. Ahora resulta Luciano Pereira y Emanero.

0: Ella del otro lado, Andrea Baldoni, nuestra arquitecta, como te decimos siempre, de confianza, con un tema que seguramente te va a interesar. ¿Cómo estás, Andrea? Buen día.
1: ¿Cómo estás, Maru?
0: Bien, ya estuvimos hablando del clima, parece ser que Buenos Aires está como Pinamar.
1: Sí, acá hace frío, hay un viento terrible.
0: Bueno, nos envidiaría bueno. Nada más que el mar.
1: Sí.
0: Tenemos
1: para tener una linda, claro. Una linda vista desde mi oficina hacia el mar sería espectacular.
0: Bueno, anda planeándolo, sí. Proyectalo, uno nunca sabe las vueltas de la vida.
1: Es verdad.
0: Bueno, hoy vamos a charlar del ruido visual.
1: Sí, que es lo que te molesta de tu casa y no sabes por qué.
0: Ok.
1: De tu casa o de las casas que puedas visitar. Porque ¿no te pasó alguna vez que fuiste a algún lugar y decís, me siento incómoda, siento que algo me expulsa, no me quiero quedar en este lugar?
0: Sí, pasa, sí, sí,
1: bastante
0: pasa.
1: Seguido, pero el tema es que no sabemos por qué.
0: Bien. Tiene una explicación, como, digamos, todo esto que a uno le pasa.
1: Sí, tiene una explicación porque son alertas, digamos, y cositas que le vamos mandando a nuestro cerebro que actúa de cierta manera que hace que yo me sienta incómoda en ese espacio.
0: Claro, como que genera una barrera, ¿no? Sensorial, algo que uno siente que está mal.
1: Exactamente, es por sensaciones. Yo el ruido visual, digamos, el concepto son elementos que a vos te saturan visualmente.
0: Ok.
1: Y te generan una cierta tensión sin que te des cuenta. Como siempre les digo cuando hablamos de estos temas medio psicológicos, es que todo es inconsciente, ¿no?
0: Ok.
1: No, yo no tengo conciencia de que me está pasando eso, pero sí lo voy sintiendo.
0: Bien.
1: ¿Cuáles pueden ser esos elementos? Por ejemplo, los cables en cantidad.
0: Sí. A mí me dan como picazón.
1: Y digo, qué feo. Y aparte que en un barrio te arruinan una fachada.
0: Sí, ni hablar.
1: Empiezan a cruzar por encima de una fachada divina capaz que diseñaste.
0: Claro, es verdad.
1: Otro muy llamativo es los aires acondicionados que aparecen también colgados en fachadas de casas o en edificios.
0: Sí, sí, es cierto.
1: Una vez que viajé a Uruguay, me llamó la atención que le saqué una foto y parece que está para enmarcar la foto. Casi que el edificio súper alto no se veía porque era puro aire acondicionado.
0: Wow,
1: todo completo. Claro. Espectacular la foto.
0: Claro, cambia la estética total de una edificación.
1: Sí, tal cual. Después, bueno, objetos acumulados, mezcla de materiales que no tienen criterio.
0: Claro.
1: Las marquesinas, con mucho color, mucha letra y mucha luz LED.
0: También.
1: Y mezcla de colores y texturas, que es lo que pasa habitualmente también en alguna vivienda. Por ejemplo, yo acá tengo recortes de distintas telas.
0: Sí.
1: Donde, supongamos, la persona elige un sillón y elige almohadones sin tener criterio de cómo combinarlos.
0: Claro.
1: Y entonces empiezan a aparecer cosas raras.
0: Ay, no. Sí. Se ve muy feo. Ay, no, ¿qué pusiste?
1: Me gustan los círculos. Amo los círculos.
0: Claro, no.
1: Mirá, por ejemplo, estos estampados.
0: Wow, sí.
1: Son súper caóticos visualmente.
0: Es verdad.
1: Y quizás, si a la persona le encanta algo así, se puede, pero en su justa medida.
0: Claro.
1: No pasarnos.
0: De última,
1: para no
0: el sillón llegar liso, pero el almohadón estampado, qué sé yo, al revés.
1: Claro, exacto. Así hay un montón, ¿no? De cosas caóticas.
0: Me imagino. Y vos las verás, porque vos ingresás a muchos hogares y lugares, ¿no? Y ya te das cuenta
1: cual.
0: Cuando entras te debe chocar.
1: Sí, te choca y te genera algo como que, aparte, el ojo hace foco en eso y no puedes dejar de pensar en otra cosa
0: claro.
1: Que estar todo el tiempo focalizada ahí en ese punto. Pero volviendo a lo de los aire acondicionado, traigo como ejemplo que en Brasil, por ejemplo, yo viajo todos los meses de diciembre a trabajar allá, y el tema de los aire acondicionados es algo que lo tienen súper resuelto en obra, porque está previamente planificado en proyecto.
0: ¿Dónde va a ir?
1: Y no aparece ninguna fachada, siempre hay un hueco, un espacio, por lo general son pequeñas losas donde ahí se apoya el equipo exterior.

0: Y todo ese volumen, digamos, está por lo general revestido con algún elemento decorativo, como ser varillados, chapas acanaladas, algo que los contiene. Entonces vos en ninguna fachada ves aire acondicionado
1: Mira qué
0: y lo
1: bien.
0: tienen todos los edificios. Eso es algo que me gusta mucho mostrarlo cada vez que voy para que puedan aplicarlo también desde su casa cuando estén planeando y cuando estén armando el proyecto.
1: Bien, sí, anticiparse a todo lo que vendrá en ese lugar.
0: Tal cual, porque el ojo también se cansa, así como la cabeza. No es
1: Claro.
0: solo mental, es también visual el cansancio.
1: Sí.
0: Así que bueno, a tener en cuenta entonces todo lo que es aire acondicionado, lo que más veo, objetos acumulados y superposición de colores y texturas.
1: Ok, ¿hay reflexión de todo esto? ¿Qué tenemos que pensar?
0: Sí, tenemos una pequeña reflexión. Cuando ordenás lo que ves, también ordenás lo que sentís, porque la arquitectura no es solo lo que se construye, es lo que pasa cuando mirás.
1: Excelente, me encantó, buenísimo, para tenerlo en cuenta,
0: Bueno.
1: más de uno debe estar ahora mirando y pensando, ay no, en el frente de casa tengo la parte de afuera del equipo de aire acondicionado y la verdad que tendría que revestirlo con algo así.
0: O quien se está tomando un matecito en el living y está haciendo radar, ay no, tengo que sacar todos los almohadones, las cortinas.
1: Claro, lo que combiné mal.
0: Sí, tal cual.
1: Bueno, Andrea, gracias por abrirnos un poco la
0: Bueno.
1: mente con esto de mirar un poquito más allá, ¿no? De los ambientes donde uno habita a diario y poder hacerlos más cómodos para nosotros también y para nuestra tranquilidad visual.
0: Y para sentirnos mejor y que sea siempre, como digo, un espacio saludable.
1: Exacto, sí. Tiene que ser lindo el lugar que uno habita, tiene que llenarte, ¿no? No hacerte ruido.
0: Generarnos, por lo general, que nos genere paz, tranquilidad, calma,
1: Claro.
0: porque como siempre digo, la casa es el lugar donde uno siempre quiere llegar
1: Y
0: y es
1: descansar,
0: como que,
1: claro.
0: claro, dentro de mi casa como que dejo todos los problemas que traje laborales, por ejemplo,
1: Sí.
0: y entonces la casa me tiene que devolver eso, esa paz que yo necesito, la calma, la relajación y no lo contrario, ¿no?
1: Bueno, si tu casa, estás escuchando la radio, no te transmite esto, contactate con Andrea, que ella te va a saber asesorar. ¿Cómo te podemos contactar, Andrea, a tu WhatsApp?
0: El WhatsApp que es 11-5823-4155. Después tenemos el Instagram, Andrea Baldoni Arc.
1: Sí.
0: El mismo en TikTok y también en YouTube.
1: Está por todos lados, Larky,
0: Por todos
1: gracias.
0: lados, me tienen que encontrar.
1: Me encanta y también está acá en Power. Gracias y que tengas un hermoso fin de semana.
0: Gracias, igual para ustedes.
1: Adiós.
0: Nos vemos.
1: Chau, chau.
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0: muchas gracias.
1: De nada, gracias.
0: Dejé de empanar para mandarte el mensaje.
1: Graciela, gracias. Está preparando milanesas y me dice, ¿me pasás a Celia Cruz? La vida es un carnaval. Así, claro, empanaban las milanesas con un poco más de emoción. Bueno, ahí está, espero que te queden ricas, gracias. Te mandamos un beso. Por aquí también piden más canción, me encanta. Pide Maru, me dice, buen día, ¿me pasarías un temita del Averizo? Bueno, buscamos algo del Averizo para vos y te la pasamos. Excelente jornada para todos, dice Maru, le mandamos un beso. Bueno, vamos a empezar a jugar para que sí sea una excelente jornada. Y vamos a jugar con un dato que seguramente lo vas a tener que googlear. Porque, como vamos a jugar por la pizza gigante de mi pizza y aparte te vas a llevar entradas al cine y chocolates de Cauca, porque fin de semana largo hermoso, me vas a tener que contar en un audio al WhatsApp, recordá, tu nombre y la respuesta en el mismo audio, ¿sí? Bueno, me vas a tener que contar qué día de la semana se venden más pizzas. Sí, hay un estudio que lo demuestra. Saben el día, el horario, la frecuencia y cuál es la más pedida en Argentina. Pero yo solo te voy a preguntar qué día de la semana se venden más pizzas. Hay un estudio hecho que lo refleja, ¿sí? Y entonces, ahí es donde vos tenés que buscar la respuesta. ¿Qué día de la semana se venden más pizzas? ¿Qué te vas a ganar hoy acá? La pizza gigante de mi pizza. Una pizza de 51 centímetros de diámetro. Esa pizza, si vos la vas a comprar normalmente a la pizzería, solo podés ponerle dos sabores. Pero la que te ganás acá en la radio, le podés poner hasta cuatro sabores de los 30 que tiene mi pizza Pinamar. Qué buena idea jugar por la pizza hoy sábado. ¿Qué día de la semana se venden a nivel mundial? ¿Sí? Porque es en todo el mundo pasa esto. Más pizzas.

hay uno en especial. Vos me lo contás. Por aquí reversionaron Ricky Martin, Tini Stoessel y Los Ángeles Azules, un clásico de Ricky, pero le pusieron un poco de cachengue. Vuelve.

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9: Con este vientito lindo pero con sol, nos tenemos que ir directamente a El Móvil Power, en algún sitio de Pinamar. Al reparo lo veo. ¿Cómo estás? Cheva, buen día.
10: Buen día, Maru. Es verdad, es sábado, con cielo despejado, con sol, pero con un viento tan, pero tan fuerte, que el sol hoy es como si nada, no calienta. Hoy sí que no calienta el sol.
9: Está fresquito, sí, estamos en 14 grados, pero cuesta sentir esos 14 grados.
10: Exactamente, pero bueno, nosotros sí resguardados para poder contarles a todos aquellos que están por Pinamar, o en este caso pueden ser también visitantes. Estamos en Casa Melfi porque mañana va a haber una charla, ahora vamos a decir el título, estamos con Marcela Melfi, uh-huh. Una charla más interesante de un pinamarense. Marce, buen día, ¿cómo andás?
11: Buen día.

0: Parece otoño, ¿no? Ni que fuera otoño.
1: No, claro.
0: Así es. Mañana comenzamos en Casa Melfi con una nueva modalidad que esperamos poder sostener un domingo al mes. Bien. Por lo menos durante nuestro invierno, lo que nos queda del otoño. Y pensando en una forma diferente de merienda para los domingos. Para que sean un poco diferentes nuestros domingos en Pinamar. Mañana tenemos la visita de Lucas Jacobino. En estas reuniones que hemos dado en llamar temas especiales, temas bellos, temas vinculados con cosas importantes para el ser humano, que no todos tenemos la posibilidad de transitar. Y entonces cuando se cruza nuestro camino alguien como Lucas Jacobino, que pudo recorrer la Argentina desde Ushuaia a La Quiaca en bicicleta, y descubrir no solo paisajes, provincias, sino experiencias internas muy valiosas. Y yo que no puedo ni agarrar una cuadra de Tridente en bicicleta, me asombro profundamente y me muero de ganas de escucharlo, de escuchar esa experiencia de su viaje, esa toma de decisiones, ¿no? Y esta soledad, o no, porque creo que es un enamorado de su bicicleta y su bicicleta es una aliada fuertísima para él, una gran compañera. Y bueno, vamos a ver todo lo que nos cuenta de su recorrido. Después de haber estado 20 años en España, sus últimos 20 años allí, después de haber terminado su carrera de odontólogo y después de haber terminado su secundaria en la Corbeta Uruguay. Así es que bueno, ha pasado por muchas instancias este joven, que para mí es un joven maravilloso. Vamos a ver este testimonio tomando una tacita de té o de café y comiendo algo rico.
2: Perfecto. ¿Domingo a qué hora?
0: A las 17 horas. Bien. Pensamos que esto tendrá una duración de 2 horas aproximadamente. Primero vamos a escuchar la exposición de Lucas y después va a haber un conversatorio libre para que podamos hacerle todas las preguntas que se nos ocupan. Y disfrutar del tecito, ¿no?
2: Sí, claro.
0: Así es.
2: Bien. ¿Cómo hacen para, en este caso, tener entrada, el ingreso? Sí.
0: No quedan demasiadas entradas. Creo que quedan 4. Pero quedan. Y acá sabemos que podemos acomodarnos apretaditos. Como vamos a tomar el té como corresponde, sentados en una mesa con una tacita italiana, seguramente. Tenemos que estar cómodos, por eso se reduce la cantidad de público, pero quedan algunas entradas. Los que deseen pueden comunicarse a mi WhatsApp 11-6168-7235. Y la entrada es de un valor de 10.000 pesos con la merienda incluida.
2: Bueno, y algo para comer.
0: Y algo para comer, sí, bastantes cositas para comer. Espero que no resulte más merienda que conversatorio, porque es importante aprovechar la presencia de Lucas mañana aquí en Casa Melfi.
2: Buenísimo, entonces mañana domingo comienza té más tema aquí en Casa Melfi. Esto, bueno, obviamente vamos a estar anunciando los próximos, sí, porque recién me estabas contando, ya hay más que charlas interesantes que tienen que ver con las cuestiones quizás más humanas, ¿no? Que tienen que ver y que son algunos referentes o la gran mayoría son referentes de tema.
0: Sí, vamos a intentar que sean, en principio este año, todos de Pinamar, porque hay mucha gente valiosa y parece mentira, a pesar de que creo que todavía somos una aldea, no nos conocemos y muchas veces no sabemos los logros o las cuestiones valiosas de vida que pasan algunas personas en este pueblo. Espérides 1454, no se equivoquen. Bien, no se equivoquen. Espérides 1454 en Pinamar, entre Heráclidas y Nereidas, y los que deseen me llaman al celular.
2: Éxito, Maru, mañana.
0: Muchas gracias, los esperamos.
2: Ahí está Maru, mañana Lucas Jacobino contando de esta experiencia.
1: Qué lindo.
2: De haber recorrido gran parte, que todavía le queda un tramo, porque él dice queda un tramo, pero son muchos kilómetros que ha recorrido. Bueno, mañana lo va a estar
1: contando. Acompañarlo mañana con esa merienda a las 5 de la tarde en Casa Melfi.
2: Exactamente.
1: ¿Seguís la recorrida?
2: Tío, la recorrida en un ratito te mando WhatsApp, pero bueno, ya contándoles de algo que se viene, Hoy lo comenté.

0: Estabas, pero
1: Sí,
0: bueno, vamos a
1: sí.
0: mostrar
1: Me
0: un poquito
1: encantó.
0: de cómo se
1: Hacete
0: están
1: esa
0: armando, ¿vale?
1: recorrida, dale. Nos
0: Buenísimo, hasta
1: escuchamos en un
0: luego.
1: ratito. Chau, chau.
0: Chau, chau.
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0: El elegido de Mauro, que me pidió un 2x1. Me dice, Mauro, ¿no te haces un 2x1 de los paralamas? Bueno, con uno llegamos, inundados o halagados. Para Mauro, que lo pidió hace un ratito, estamos jugando por la consigna de la mañana. Te vas a llevar una pizza gigante de Mi Pizza, chocolates de Cauca y entradas al cine. Tenemos El Diablo Viste a la Moda 2, ¿sí? Que está muy buena, ya la vi el jueves. Y tenemos también la biografía de Michael Jackson para ver. Y para los más chiquitos sigue Super Mario, ¿sí? La 2. Bueno, a ver, vamos con algunos mensajitos. Tenemos un montón, pero vamos a empezar ahora. Y seguimos después de la apertura de hora.
1: Hola Maru, buen sábado.
0: ¿Cómo
1: acá,
0: va, Vero?
1: Como siempre escuchándote. Feliz día ayer.
0: Gracias igualmente.
1: Y vamos a participar de la consigna. El día de la semana que más pizza se vende es el sábado.
0: Besote bueno, grande. Bueno, besos. Hola.
2: Hola Maru, buen día. Te habla Verónica. Te hablaba por la consigna. El día que se vende más pizza mundialmente
0: sí.
2: es los sábados. Se vende más de 7.000 millones de pizza por año.
0: Qué locura, ¿no?
2: Bueno, Maru, espero ganarme la pizza.
0: Bueno.
2: Para probarla. Te mando un besito grande.
0: Besos. Adiós.
3: Hola, Maru. ¿Qué tal?
0: Hola, ¿cómo Luis. Te va? Buen
3: día. Bueno, acá otra vez en Pinamar.
0: Qué bien.
3: Por la consigna. Bueno, evidentemente el día de mayor compras es el sábado por la noche. Y la pizza prioridad es la básica, la de mozzarella, la margarita. La que le gusta a todos.
0: Claro.
3: Después están las variedades.
0: Y sí.
3: Bueno, te mando un beso y arriba Power, ¿eh?
0: Gracias, Luis. Hola.
4: Y ahora voy a participar.
0: Y
4: soy
0: claro.
4: Y el día de la semana que se venden más pizzas mundialmente es el sábado. Lo hacía yo cuando era chica. Si podía, la comprábamos. Cuando
0: sí.
4: ya era adolescente, por supuesto, y tenía mi dinero ganado, bien
0: sí.
4: ganado. O si no, lo pedían mis papás y lo pagaban ellos.
0: Claro.
4: O la amasábamos en casa cuando, bueno, la plata no alcanzaba. Así que mi respuesta es el sábado.
0: Bueno.
4: Bendecido sábado para todos.
0: Para ti también, te mandamos un beso gigante. Tenemos que abrir nueva hora. Ya a las 12 del mediodía, 6 minutos, pausa y se viene un flashback.
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1: Mirá acá, porque eso tiene delay, ya pasó por ahí.
2: Ah, tenés
1: razón. Estás hablando con 30 segundos de delay.
2: Yo estoy mirando el otro televisor, claro, ahí estamos los vinos.
1: Ya está, ya está. No, pero espumante no, ¿eh?
2: ¿Ustedes de qué lado están?
3: Blanco.
1: No, no, blanco. No, date la vuelta. Date
2: no,
1: la
2: pero
1: vuelta.
2: Viste que están por altura, si mirás para arriba, doctor, más caro. ¿Miran hacia el medio o hacia abajo?
4: Alguien ahí con los piecitos adentro del mar, ¿puede ser?
3: Sí, sacando fotos, ahí están, la señora sacando fotos.
4: Qué bien.
3: Alguna imagen, al video también. Pero bueno, nada, y hay muchos que aprovechan a hacer la caminata tradicional de todos los días, que viene ya con calor, porque es el sol, la verdad que cuando se da,
5: como Ferro, que es la primera vez que viene, el club Rincón Excursionista de la zona de Tigre, que también, el club Florida, también otro club que se suma. Portela, que es de Lanús, también se...
6: Son azules. Es un trabajo de responsabilidad y de conciencia que hacemos.
2: Conciencia.
6: Que hacemos todos los días, que siempre empieza desde la casa, como
2: exacto,
6: decimos.
2: Exacto. ¿Sabés que recién estábamos hablando acá con los muchachos que estaban organizando? Julio va a pagar el asado.
1: Ya dijo Cheva que iba a hacer eso.
2: Ah, Cheva lo iba a hacer. Bueno, no sé, alguno lo va a pagar, que no voy a hacer yo, el asado del día primero, ¿no? Y buscábamos...
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0: 12 del mediodía, 18 minutos. Actualizamos datos del tiempo en Pinamar. 13 grados 6, la temperatura 90 es el porcentaje de humedad. El viento sur pleno a 11 kilómetros con ráfagas a 24 kilómetros hora. Presión 1022 hectopascales. Servicio Meteorológico Nacional actualizado que sigue anunciando para la tarde chaparrón. Sí, en baja probabilidad, pero está pronosticado chaparrones a la tarde y a la noche cielo parcialmente nublado. Y te digo, del lado de Gesell se viene una nube de chaparrón que ni te cuento. No sabemos si el viento sur la va a cruzar al mar o va a pasar por arriba de Pinamar. Pero sí, se viene un nubarrón de esos que traen agüita. Pero del mismo frío, chicos, está como fresco, fresco de verdad. Nosotros estamos jugando, te estamos preguntando, ¿qué día de la semana se venden más pizzas? Y te vas a ganar la pizza gigante de Mi Pizza, los chocolates de Cauca y las entradas al cine.
1: Hola, hola, buenos días, Maru.
0: ¿Cómo
1: hola,
0: va, Emi? Buen día.
1: Bueno,

0: quiero participar por la consigna de hoy. Bueno. El día que más se vende pizza mundialmente es el día sábado por la noche.
1: Bueno.
0: Estuve averiguando.
1: Muy bien.
0: Así que bueno, espero tener suerte y besos, saludos
1: besos.
0: Para todos.
2: Hola Maru, soy Sandra de Valeria del Mar.
1: Hola Sandra.
2: Bueno, espero que hayas pasado un lindo día.
1: Sí, sí.
2: El día que más pizza se vende es el sábado por la noche. Besitos.
1: Hay estudios realizados de esto, ¿eh?
3: Hola Maru, te habla Liliana de Valeria.
1: Hola Lili.
3: Feliz día ayer.
1: Gracias.
3: Bueno,
1: igual
3: el día
1: para vos.
3: Que más se vende pizza es el sábado.
1: Bueno.
3: Y por la noche.
1: Y por
3: así
1: la noche.
3: Que bueno, esta noche a comer pizza. La gigante.

0: día ayer atrasado.
1: Para ti también.
0: Y para participar en la consigna, el día que más pizza se vende es el sábado. Bueno. Y sí, totalmente justificado. Ya sí. Llega el fin de semana, uno ya no quiere cocinar.
1: Es verdad.
0: Lo único que quiere es algo comer práctico. Rico, fácil. Y una pizza nunca viene mal.
1: Me encantó. Estamos jugando para que te lleves los premios de la mañana. Nos tenés que contar qué día de la semana se venden más pizzas. Hay una estadística. Nueva hora, la arrancábamos con los Beatles y lo arrancamos ahora con lo nuevo de Bruno Mars.

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0: Berizzo y Bronco, corazón duro para Maru, que ha pedido algo de la Berizzo. Tenemos que irnos directamente hasta donde está el Mobile Power en algún sitio de Pinamar. Te damos la bienvenida, Cheva.
1: Maru, acá estamos. Ahora no tanto con sol, sino con algunas nubes. Estamos en lo que es Camino de los Pioneros, donde está la Piña y Cosa Pinamar.
0: Sí.
1: Donde está la expo de autos clásicos. Ahora vamos a estar mostrando algunos de ellos. Interesante. Algunos autos clásicos, uno por ahí se olvida con el tiempo de lo que ha pasado, ¿no? En algunas concesionarias, mira este autito y están un lujo. Esta es la realidad. Estamos con quien es el presidente del Autoclub Pinamar, Fabián Pereira. Fabi, buen día, ¿cómo andás?
2: Buen día, ¿qué tal? ¿Cómo andas? ¿Y cómo andan todos?
1: Y todo bien. Bueno, Fabi, una expo clásicos en este otoño de Pinamar, pero bueno, y además para, en este caso, comer algo y disfrutar del show.
2: Sí, esta vez sí pudimos armar un evento para que pueda haber food trucks, algunos lugares para que la gente pueda comprar cosas, porque el lugar nos lo permite, así que, y pasando un poquito de frío, pero está lindo, el solcito arrima, así que yo creo que va a venir bastante gente, ya ha venido bastante gente durante la mañana, así que los estamos esperando.
1: Bien, vengan porque hay para comer, hay para disfrutar, tenemos autos, bueno, nosotros acá atrás, que son los famosos
2: sí,
1: clásicos.
2: Sí, acá tenés autos de los años 40. Esta es un Chevrolet 40, una Coupé Mercury 47, un Ford Prefect también modelo 40. Después también hay una cupecita de las que corrían el TC hace
1: antiguamente.
2: Y bueno, después de todo un poco, acá tenemos una isla con los actuales, o con los autos que fueron, marcaron una gran época del TC, donde tenés la Coupé Chevy, la Coupé Torino, la Coupé Dodge y el Falcon Sprint.
1: Exactamente. Los tradicionales con el formato antiguo, no como ahora que ya está un poco más
2: bueno,
1: modernizado, ¿no?
2: Y si queremos uno, allá tenemos uno.
1: Allá, mirá,
2: vamos. De la nueva.
0: Ay, justo se cortó la imagen ahí. Ahí volvió.
2: Que no es un auto de carrera, pero es un Chevrolet Camaro.
1: Ah, Camaro.
2: Chevrolet Camaro, un SS 2018. Que bueno, hoy son los autos que, junto con el Mustang y eso, que se están usando para correr el TC.
1: Exactamente. Son las nuevas máquinas que uno ve cuando va.
2: Exactamente.
1: Bueno, hay gente invitada, ¿no? También.
2: Sí, hoy estuvo gente de la municipalidad. Hace poquito estuvo el intendente, la responsable de turismo. Y sí, bueno, después un montón de gente invitada que han venido con sus autos. Gente de. Se ha venido de San Clemente. Casualmente, quien trajo la cupecita esta, que está acá.
1: Ajá.
2: Hay un muchacho de Villa Gesell. Y después es todo acá, la mayoría de los autos son todos de Pinamar. Que eso está bueno porque se hace sustentable una expo de esta característica, donde hay 25 autos, con autos que son de la propia ciudad.
1: Perfecto. ¿Hasta qué hora está la expo?
2: Hasta las 18.
1: Ok, hay tiempo todavía.
2: Sí, hay tiempo, así que los esperamos cuando vengan, cuando quieran. Los food trucks están muy buenos, están muy buena comida. Yo ya estoy apuntándole a uno. Así que sí, vengan, que está muy bueno.
1: Buenísimo, gracias, Fabi.
2: No, gracias a ustedes.
1: Un abrazo. Éxitos y hasta la próxima.
2: Hasta la próxima.
1: Ahí está. Fabián Pereira, Maru, presidente, en este caso, auto.
0: ¿Qué cantidad hay de autos?
1: Hay una variedad. Tenés desde un Fitito, 1600.
0: Estaba viendo, sí.
1: Ahí tenés, bueno, ¿no? Hasta lo que es este, es el clásico de los autos que mostraba, decía Fabián, turismo carretera.
0: Decirle que lo deje ahí quietito un ratito, así se acomoda la imagen. Ahí está.
1: Vamos a agradecerle a Dani,
0: sí.
1: Que nos hizo
0: el camarógrafo, está, gracias.
1: Ahí buscamos esa firma ahí, no hay problema, o sea, muchas gracias, te liberamos, que nos hizo el camarógrafo.
0: Mirá Dani. Qué lindo que está ese auto.
1: Está hermoso,
0: exactamente. Es muy viejito y muy bien conservado.
1: Muy conservado, sí, exactamente. Lo que también me contaban fuera del micrófono, que hay autos que, con todo lo que...
0: Ahí se nos fue la imagen. Tenerlos, estamos sensibles con la conexión. Eso nos pasa.
1: Muy bien.
0: Pero sí, se veían hermosos autos, la verdad.
1: Exacto. Hay mucho dinero invertido acá, Maru.
0: Y ¿sabés qué pasa? Que ¿no? Lleva dinero dejarlos restaurados a esos autos de colección a casi originales.
1: Exactamente. Ahí está. Hay uno que dicen... Este vale más que todos los que están acá.
0: Me imagino.
1: Bueno, hay que cuidarlo, ¿no? De hecho, bueno, hay seguridad, hay presencia de policías, ¿eh?
0: Claro, está
1: así
0: bien.
1: Así que, sí, en ese sentido también hay seguridad. Se pueden acercar, hay un lugar que está muy, que tiene un olorcito, ya te digo, espectacular.
0: Me imagino. El cocinero carne. Ahí preparando, sí, sí, sí.
1: Exactamente. Así que aprovechar a aquellos que están dando vuelta por Pinamar, que están escuchando la nota, se vienen. Estamos acá en el ingreso a Pinamar, donde está la pila. Para cerrar, Maru, antes de irnos.
0: Sí.
1: Tenía dos infos, para que me voy acordando. Primero, Lauti Subería hoy va a estar jugando Copa Libertadores, el joven pinamarense de eSport, que juega para Talleres de Córdoba.
0: Sí.
1: 4:00 p.m. por Fox Sport, van a poder ver su participación en Copa Libertadores, así que pinamarense, participando ahí, que son los jueguitos, básicamente de fútbol, pero bueno, que va a estar jugando. Y ahora, en un ratito, Colapinto desde el octavo lugar de sprint, así que esperemos tener buena suerte y sumar puntos ahí también.
0: Es cierto. Cheva, yo ya te despido.
1: Sí, Maru, ya nos despedimos. Nosotros desde acá vamos a dar vuelta. No sé, quizás por ella me voy con la pancita llena.
0: Me gusta la idea. Aprovechala, disfruta el fin de.
1: Hay que aprovechar. Dale, Maru, buen fin de para vos.
0: Chau, chau.
1: Hasta luego.

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0: Sosa.
1: Me llamo Hugo.
0: Hola, Hugo.
1: Soy de Valeria.
0: ¿Cómo estás?
1: El sábado.
0: Sí.
1: Se come mucha pizza. Bueno, y hace mucho frío, chicos, Mucho frío.
0: Tiene razón en todo lo que dice, Hugo. Hace mucho frío y de hecho yo veo pasar mucha gente por acá, abrigadísima, pero nadie deja de caminar y eso está muy bien. Hay que aprovechar el aire libre también, más allá del fresquete que tenemos.
2: Hola, Maru, ¿cómo estás? ¿Todo bien?
0: Hola.
2: Bueno, soy Maru.
0: Hola, Maru.
2: Los días de la semana que se venden más pizzas son los días sábados.
0: Bueno,
2: besitos.
0: Te mandamos un beso. Por acá tenemos mucho tránsito de gente, sí, por nuestra veredita de la radio hermosa y fresquita hoy. Hola.
3: Hola, buen día. Soy Pame.
0: Hola, Pame.
3: Llamo por la consigna. El día de la semana de más venta de pizzas a nivel mundial es el día sábado por la noche. Les mando un beso y que tengan un lindo día.
0: Vos también, hola.
4: Hola, Maru, buen día.
0: Hola, Cintia,
4: bueno,
0: buen día.
4: Acá andamos haciendo mandadito, escuchando la radio en el auto.
0: Muy bien.
4: Con la calefacción a pleno, un frío hoy tremendo.
0: ¿Qué nos pasó,
4: para
0: no?
4: Los que querían el invierno.
0: Claro.
4: Bueno, Maru, nada, y para contestarte la consigna, el día que más se vende pizzas, calculo que los sábados. Bueno, nada, porque uno ve el movimiento, ¿no? Y bueno, yo particularmente soy de la pizza el sábado. Sábado a la noche es pizza.
0: Muy bien.
4: Así que bueno, Maru, ahí te dejo mi respuesta. Que tengas lindo día.
0: Vos también,
4: y
0: buen
4: bueno,
0: fin
4: abrígate.
0: De...
4: No, yo sé cosa que te refríes.
0: No, no, abrigadísima. Hola.
5: Hola, Maru, buen día. Soy Alfredo.
0: Hola, Alfredo, buen día.
5: Quería participar del sorteo.
0: Sí.
5: El día que se vende más pizza es sábado a la noche.
0: Bueno.
5: Muchas gracias.
0: A ti.
6: Hola, Maru, buen día. ¿Todo bien? Soy Leonel de acá, Ostende.
0: Hola, Leonel.
6: Quiero participar por la consigna. El día que se vende más pizzas en el mundo son los sábados por la noche.
0: Bueno.
7: Hola, buen día, Maru. Soy Lucio.
0: Hola, Lucio.
7: De Valeria del Mar.
0: Vamos, Valeria, ¿eh? Bien.
7: Trabajé varias temporadas en pizzería.
0: Mira bien.
7: Una pizzería ahí entre Bouchard.
0: Sí.
7: Y Espora.
0: Mira.
7: Acá en Valeria.
0: Qué bien. ¿Y,
7: qué dato
0: tenemos?
7: Y me acuerde... Los días que más salían pizza era los sábados a la noche.
0: Mirá, ahí va.
7: Y era la variedad de mozzarella sola.
0: Claro, él tiene experiencia en el rubro.
7: Y bueno, espero comer pizza esta noche.
0: Bueno, hola.
8: Buen día. Habla Walter.
0: Hola, Walter.
8: Estamos por la cocina. Bueno, el día mundial que más se vende pizza.

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1: Hola, hola.
2: Hola, Maru, discúlpame, se me cortó el...
1: No pasa nada.
2: El
1: celu, ¿qué te pasó?
2: El teléfono.
1: ¿Qué cosa?

0: Quizás son los sábados. Muchas, bueno, que tengan buen fin de semana.
1: Para vos también, fresquito. Del fresquito, abrigarse. Hola.
2: Maru, buen día.
1: ¿Cómo Gabriel estás, Gabriel? Reina
2: Valeria. Un poco frío, pero
1: sí,
2: lindo.
1: Sí, pero lindo.
2: Por la consigna, los días que más se compran las pizzas son los sábados.
1: Bueno.
2: Sábado, terminas tarde, cansado.
1: Claro,
2: bueno,
1: es cierto.
2: No tienes ganas de cocinar, así es que... ¿Qué es mejor que pedir una pizza?
1: ¿Viste? Ahí está.
2: Así es que bueno, besitos.
1: Besos.
3: Hola Maru, buen día, ¿cómo estás?
1: Hola María Elena.
3: Bueno, qué fresco.
1: ¿Viste?
3: Se viene el invierno.
1: Sí, con todo.
3: Bueno, yo creo que el día que se consume más pizza es el día sábado.
1: Bueno.
3: Y bueno, creo que la mozzarella debe pintar en
1: la
3: todas las
1: sale.
3: Casas, más algún cuatro queso que sería muy bueno. Bueno, que tengan un buen sábado. Te mando un beso.
1: Buen fin de María Elena. Hola.
4: Buen día, Maru. Buen día a todos. Bueno, el día que más se vende pizza es el día sábado. Así que bueno, saludos para todos, que tengan un lindo día.
1: Vos también, Daniel, que tengas un buen fin
5: Hola,
1: de semana.
5: Hola Maru, buen día, soy Lautaro de Valeria.
1: Hola Lautaro.
5: Y respondiendo a tu consigna, el día que más se vende pizza son los sábados a la noche.
1: Bueno.
5: Y espero tener suerte y ganarme las entradas al cine.
1: Ah, mira, cruza los dedos, hola.
6: Hola Maru, muy buen día.
1: Buen
6: Habla
1: día, Daniel. Dani.
6: Espero que ayer hayas pasado un día excelente.
1: Así fue.
6: Y la respuesta a tu consigna es los días sábados.
1: Bueno.
6: Es cuando más pizza se come. Bueno, que tengan buen fin de...
1: Vos también, chau. Fin de... Hola.
7: Hola Maru, buen día, ¿cómo estás? Espero que hayas pasado un lindo día ayer.
1: Sí, sí.
7: Bueno, quería participar por la consigna.
1: Bueno.
7: El día que se vende más pizza a nivel mundial es el día sábado por la noche. Bueno, que tengan un lindo fin de...
1: Para vos también,
7: besito
1: besitos, hola.
8: Hola, Maru. Los sábados, obviamente, los sábados son los días que más
1: hola,
8: se come
1: Cintia.
8: Pizza. No sé de dónde vendrá esa tradición, pero en mi casa, por lo menos,
1: es así.
8: Se respeta.
1: Muy bien.
9: Hola, Maru, que mañana es fresca.
1: Hola, Gemina.
9: Siempre al límite, jugando el último rayito.
1: En el último rayito,
9: hora.
1: Sí.
9: Pero bueno, quería participar, como siempre. El sábado es el día que más pizzas se venden. No sé por qué, pero... Yo como pizza siempre, así que porque me encanta. Bueno, abrazo.
1: Abrazo, hola.
10: Hola Maru, ¿todo bien? Acá Gaby de Capital.
1: Hola Maestro, Gaby.
10: Soy brasilera, tu Brasil. Estamos acá paseando y creemos que
1: qué
10: es
1: lindo.
10: El sábado a la noche el día que se vende más pizza.
1: Bueno,
10: saludos.
1: Besos, hola.
11: Hola Maru.

0: con una linda cervecita o un fernecito.
1: Ahí va.
0: Quiero aprovechar y mandarle un beso enorme a mi sobrina y mi sobrino, que los dos cumplen año hoy.
1: Qué bien.
0: Y también que me saludes, que mañana es mi cumpleaños.
1: Ay,
0: que
1: bueno.
0: Vos mañana no tenés programa.
1: Es cierto.
0: Te mando un besito enorme.
1: Que lo pases hermoso.
2: Hola, Maru. Nos haces pensar en pizzas a esta hora. Qué rico. Bueno, mira, de acuerdo a mis estudios actuales y ancestrales,
1: me encanta,
2: no hay día en que uno decide ir a comprar una pizza que un sábado a la noche.
1: Ahí va.
2: Cuando ya estás lista y ya te cambiaste, te preparaste, te pintaste las uñas y no, tocar la cocina
1: todo.
2: Ya hoy no. Entonces, ¿qué sale? Vamos a comprar pizza. Claro, si salís del cine, sí, y vamos bien a comprar pizza.
1: Me encanta.
2: No falla.
1: No falla, ¿no?
2: El sábado de la noche, bueno, es el día que más pizza se vende. Excepción del 9 de febrero, que es el día de la pizza.
1: Claro.
2: Y las pizzerías regalan, ofrecen, promocionan pizzas y siempre alguna pizza comes sin comprar.
1: Es
2: Pero
1: verdad.
2: El resto del año no falla. Bueno, es muy común ver a la gente, sobre todo en verano, a la noche del sábado, caminar con su cajita de pizza.
1: Eso es verdad.
2: Así, apuradito, rumbo a casa. Bueno, mi nombre es Inés, te mando un beso grande y seguimos escuchándote. Muy buena
1: buen
2: tu música de hoy.
1: Buen fin para vos, Ine. Bueno, hasta acá llegamos, había un montón de mensajes para escuchar. Se viene una canción más y después estate atenta, tu celu atento, porque sabés que te llamamos y para ganar hay que atender el teléfono. Carteras Chinas, Los Ángeles Azules, Elena Ross, Camilo. 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

Hermoso mediodía, ¿verdad? Con esas carteras chinas. ¿Tenés cerquita el celular? Te vamos a llamar. Procura que tenga señal, procura que tenga el volumen alto, que no lo hayas dejado muy lejos tuyo y recordá que cuando te llamamos tenés que escucharnos por el teléfono. Porque si nos escuchás por la radio o la tele tenemos un pequeño delay, un retardo del vivo al aire y entonces no

0: nos vamos a entender. Escúchame por el teléfono. Sería lo más importante que tenés que saber hoy. Vamos a ver, está sonando. Si nos atienden por aquí o pasa otro ganador, eso ya lo saben. A ver, sabemos que es mediodía, hay gente que está trabajando y está jugando y otros que dejaron el teléfono lejos. ¿Qué hacemos? ¿Esperamos un ratito más? ¿Damos otra chance? A ver.
1: Bienvenido.
0: No, te la puedo creer, vamos a dejarlo ahí, de costadito, claro. Y volvemos a intentar en un ratito. Vamos con otro premio. Cerquita el teléfono, por favor. Es ahora o nunca. A ver. Llamamos por aquí. Me encanta, me ponen por acá otro ganador. ¿Cómo son, Son tremendos. Y la cantidad de íconos que mandan y mensajitos cuando estamos haciendo el sorteo. No nos alcanzan los ojos para mirar todo.
2: Hola,
0: ¿hablo con Pamela?
2: Sí.
0: ¿Cómo estás? Buen día. ¿Cómo te trata el sábado frío?
2: Ay, pegada a la estufa.
0: Bueno, yo tengo una buena noticia para darte. Nada más lindo que estar pegada a la estufa con unos chocolates de Cauca.
2: Ay, qué bueno. Muchas gracias.
0: Bueno, ahora te vamos a mandar mensajito, ¿dale? Y te contamos cómo canjear tu premio.
2: Dale, muchas gracias.
0: Besitos, adiós. Ahí está entonces, se nos fue uno de los premios. Volvemos a intentar con el de recién y si no, sí vamos a otro ganador, porque claro, hay gente que está reclamando, me dicen, otro ganador. Son terribles. A ver si atienden, si no, sí, ya pasamos a otro ganador. Veamos. Hola, Cintia.
3: Hola, ¿cómo estás? ¿Todo bien, Maru?
0: Todo bien. Decime que estabas trabajando acá, que por eso, y que por eso no atendías el teléfono.
3: No, es que te estoy escuchando en la web y va atrasado.
0: No te puedo creer. Bueno, claro, por eso te digo, si llama el teléfono, escuchar por el teléfono. Cintia, te ganaste las entradas al cine para que puedas ir a ver. Uy, o El Diablo Viste a la Moda o la de Michael Jackson. Todo puede ser.
3: Hacemos maratón.
0: Claro, mete una y la otra después. Ahora te mandamos mensaje y te contamos cómo canjear el premio, ¿dale?
3: Ay, dale, bueno, gracias, Maru.
0: Buen fin de besitos.
3: Gracias, igualmente.
0: Chau, chau. Bueno, se nos fue finalmente, entonces, la entrada al cine también. Vamos a llamar ahora y crucen todos los dedos porque se va la pizza gigante de mi pizza. 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Está sonando. A cruzar dedos.
4: Hola.
0: Ay, qué rápido nos atendiste. Ay, Gabriela, ¿cómo estás?
4: No te lo puedo creer, el mejor llamado del día. Muy complicado, Batoré.
0: ¿Cómo estás?
4: Bien, acá paseando por Pinamar, mi lugar en el mundo. Vale, que soy brasilera, ¿eh?
0: ¿Sos brasilera?
4: Lugar, un paraíso.
0: Mirá sí, vos, sí, ¿y sí. De dónde viniste ahora? ¿Dónde estás radicada?
4: Yo no paro un hotel acá, mi sueño es tener casa acá.
0: Mira, pero ¿viniste de Brasil a Pinamar o estás en Buenos Aires y viniste a Pinamar el finde?
4: No, soy brasilera, mi mamá es argentina y vivo acá ya hace unos años en Capital.
0: En Capital vivís, o sea que te viniste a pasar sí. El fin de semana largo.
4: Vengo siempre.
0: Mira qué bien, bueno, sí. Debes extrañar el clima de Brasil un día como hoy de tanto frío.
4: Y el agua, sobre todo.
0: El agua, qué linda y calentita que es. Bueno, Gabriela, te digo que te ganaste sí. Participando en la radio la pizza gigante de mi pizza.
4: Genial, obrigado. Amo mi pizza encima, siempre vamos ahí.
0: Qué bueno, ahora te mandamos mensajito y te contamos cómo canjearla. Que tengas un hermoso fin de...
4: Igualmente, besos.
0: Besos, chau. Bueno, mira vos, Gabriela, que está justo pasando el fin de semana acá, brasilera en Buenos Aires. Y paseando en el fin de semana largo, se llevó la pizza gigante de mi pizza. Cintia se va al cine y Pamela, que estaba pegada al calefactor, se llevó los chocolates de Cauca. Pausa, la última y venimos.
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Él es Gary León y lo nuevo, La Buena. Y sí, no les contamos la respuesta, pero efectivamente, el sábado por la noche es el día de la semana con mayor venta y consumo de pizzas a nivel mundial. Es el momento preferido para reuniones sociales y cenas relajadas, consolidándose como el día pico para las pizzerías. En el ranking de ventas, los fines de semana concentran el mayor volumen, siendo el sábado el líder, seguido seguramente por el viernes y el domingo. El horario pico, a partir de las 20 horas, momento de mayor cantidad de pedidos. El día especial, aunque no es un día de semana fijo, el domingo del Super Bowl, es el día de mayor venta de pizzas en Estados Unidos. Y el Día Mundial de la Pizza, que es el 9 de febrero, que se celebra ese día también hay muchos pedidos, aunque los sábados son los más populares, algunas promociones locales también pueden mover la demanda hacia los lunes. 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Nos vamos, pero antes actualizamos los datos del tiempo. ¿Cómo está Pinamar? Así como lo ves. 13 grados, 9 décimas la temperatura, 90 es el porcentaje de humedad. Viento sud-sudoeste a 11 kilómetros con ráfagas a 21 kilómetros.

0: Bajísima probabilidad de chaparrón y una máxima de 15 con cielo parcialmente nublado a la noche de este sábado. Domingo, vamos a despertar con un domingo con cielo parcialmente nublado pero muy frío, 5 grados la mínima para mañana, 16 la máxima. Y ya el lunes parece que 21 grados, ¿sí? Y una mínima ya no tan baja de 8 grados. Eso sí, el domingo a la noche viene el viento que se va a quedar también toda la madrugada. De lunes, por mañana también, de lunes, un poquito de viento y después sale el sol. Y ya desde el martes también 20 grados, miércoles 19 grados, jueves 18 grados y vuelve a bajar el próximo viernes con 16 grados y alguna probabilidad de chaparrón. Estuvimos en la producción comercial Silvia Tolosa, la técnica Raúl Alexis Eva, en los móviles Cheva Echever. Soy Maru Daur, acordate que tenés la expo de autos antiguos en la entrada de Pinamar, en el famoso Camino de los Pioneros, la piña para los pinamarenses. Hasta las 6 de la tarde dura ese evento, así que podés ir, ver autos clásicos muy lindos y también comer algo rico porque hay patio de comidas, ¿sí? Con música, de todo. Aprovechen el día ahí que va a estar realmente bello. Nosotros nos vamos. Y nos vamos con Tu Jardín con Enanitos. Pásenla lindo, excelente finde.
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1: Mirá acá, porque eso tiene delay, ya pasó por ahí.
2: Ah, tenés
1: razón. Estás hablando con 30 segundos de delay.
2: Yo estoy mirando el otro televisor, claro, ahí estamos los vinos.
1: Ya está, ya está. No, pero espumante no, ¿eh?
2: ¿Ustedes de qué lado están?
3: Blanco.
1: No, no, blanco. No, date la vuelta. Date
2: no,
1: la
2: pero
1: vuelta.
2: Viste que están por altura, si mirás para arriba, todo lo más caro. ¿Miran sí. hacia el medio o hacia abajo?
4: Alguien ahí sí. con los piecitos adentro del mar, ¿puede ser?
3: Sí, sacando fotos, ahí están, la señora mira. Sacando fotos.
4: Qué bien.
3: Alguna imagen, al video también. Pero bueno, nada, y hay muchos que aprovechan a hacer la caminata tradicional de todos los días, que viene ya con calor, porque es el sol, la verdad que cuando se da,
5: como Ferro, que es la primera vez que viene. El club Rincón Excursionista de la zona de Tigre, que también el club Florida, también otro club que se suma, Portela, que es de Lanús, también se
6: suma. Es un trabajo de responsabilidad y de conciencia que hacemos todos los días, que siempre empieza desde la casa, como
2: exacto,
6: decimos.
2: Exacto. ¿Sabés que recién estábamos hablando acá con los muchachos que estaban organizando? Julio va a pagar el asado.
1: Ya dijo Cheva que mañana. Iba a hacer eso.
2: Ah, Cheva lo iba a hacer. Bueno, no sé, alguno lo va a pagar, que no voy a hacer yo, el asado del día primero, ¿no? Y buscábamos.
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1: Mirá acá, porque eso tiene delay. Ya pasó por ahí.
2: Ah, tenés
1: estás
2: razón.
1: Hablando con 30 segundos de delay.
2: Yo estoy mirando el otro televisor. Claro, ahí estamos los vinos.
1: Ya está, ya está. No, pero espumante no, ¿eh?
2: ¿Ustedes de qué lado están?
3: Blanco.
1: No, no, blanco. No, date la vuelta. Date
2: no,
1: la
2: pero
1: vuelta.
2: Viste que están por altura. Si mirás para arriba, es todo lo más caro. ¿Miran hacia el medio o hacia abajo?
4: Alguien ahí con los piecitos adentro del mar, ¿puede ser?
3: Sí, sacando fotos, ahí están, las señoras sacando fotos.
4: Qué bien.
3: Alguna imagen, al video también. Pero bueno, nada, y hay muchos que aprovechan a hacer la caminata tradicional de todos los días, que viene ya con calor, porque es el sol, la verdad que cuando se da, en alguna de las categorías,
5: como Ferro, que es la primera vez que viene, el club Rincón, excursionista de la zona de Tigre, que también, el club Florida. También otro club que se suma, Portela, que es de Lanús, también se
6: suma. Un trabajo de responsabilidad y de conciencia que hacemos todos los días, que siempre empieza desde la casa, como
2: exacto,
6: decimos.
2: Exacto. ¿Sabés que recién estábamos hablando acá con los muchachos que estaban organizando? Julio va a pagar el asado.
1: Ya dijo Cheva que iba mañana. A hacer eso.
2: Ah, Cheva lo iba a hacer, bueno. No sé, alguno lo va a pagar, que no voy a hacer yo, el asado del día primero, ¿no? Y buscábamos...
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1: ¿Cómo les va? Bienvenidos. Nueva celebración. Acá nos encontramos, estamos en la radio. Lo tenemos al señor Gustavo Dizeta, el pelado Dizeta, en mano de piedra en los controles. Está Romina Fasania ahí en la producción. Están ustedes del otro lado a través de las redes sociales. Me encanta este feedback que estamos teniendo, donde hay unos pedidos tremendos. Y hoy la música, dijimos, van a ser himnos, esas canciones que te fueron acompañando a lo largo de tantos años. Vamos a tener de los 70, de los 80, de los 90, de los 2000, música de todo tipo. Y al final, un gran cierre de fiesta con las 90, las marchitas de los 90, ¿no? Así que comencemos ya mismo. Esto es el Club Retro, fin de semana increíble.

Why can't I be you? ¿Por qué no puedo ser vos? Decía por allí la banda liderada por Robert Smith, The Cure, en La Máquina del Tiempo, un clásico de clásicos y una canción que también dejó muchos recuerdos, ¿no? Y una canción que dejó, por sobre todas las cosas, un himno. En el Club Retro seguimos con Phil Collins y este You Can Hurry.

You Can't Hurry Love, una canción exitosísima de Phil Collins, pero claro, previamente fue otra canción exitosísima de The Supremes, de la mano de Diana Ross. You Can't Hurry Love es un clásico que interpreta a Phil Collins en el disco Hola, Debo Irme, del año 1982, y lo convirtió en un éxito, en una nueva versión en este caso, en la década del 80. Esto sigue bailando conmigo mismo, Billy Idol, Dancing With Myself. No te muevas del club, solo buenas canciones.

Bueno, energía total al comienzo de esta edición del Club Retro de la Máquina del Tiempo. John Mellencamp, John Cougar, y un saludo a las canciones de la década del 60, Rockin' in the USA. Aquí estabas escuchando un clásico de clásicos. Otro tema también editado en la década del 80, pero con mucha fuerza realmente. Un tema que lideró pero más que nada identificó a muchas generaciones que habían vivido el rock de la época de Elvis, del rockabilly original de Chuck Berry y demás. Bueno, esto sigue. Se quedan con nosotros en el club. Hay una fiesta de canciones, una celebración de hits. Fin de semana tremendo en la Máquina del Tiempo. Arriba.

The Romantics decían What I Like About You, realmente una canción increíble. Estamos acá en el Club Retro, recordá que estamos en el Instagram, el Club Retro, en el Facebook, el Club Retro. La fiesta continúa, una canción mejor que la otra y esto sigue para rato. Recién estamos en el primer bloque, tenemos todas canciones pum para arriba, como diría Tinelli, bien arriba. Señoras y señores, girls, girls, girls, con ustedes Motley Crue.

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1: La fiesta continúa en Club Retro y aún queda mucho por disfrutar.

Una canción, fue un presagio, ¿no? Cuando comienza la MTV, bueno, fue el primer tema, de hecho, que emitió la cadena de televisión Music Television o MTV, que era el video Mató al ídolo de la radio, una de las canciones icónicas del New Wave y del synth pop editada en el año 79, previo a MTV por The Buggles. Estuvo incluida en un disco llamado The Age of Plastic, un sonido futurista, una letra nostálgica sobre el cambio tecnológico y un himno también de la era digital. Sí, hablaban del futuro de la música. La letra hablaba de cómo la televisión y los videoclips reemplazarían a la radio, anticipando que llegaría algo como MTV, la revolución de la industria musical. Primero, que fue el primer video que transmitió MTV en el año 81, dos años después de haber sido lanzado oficialmente este tema. Un clásico. Ahí estaba la música en el club con The Buggles, Video Killed the Radio Star. Espero que le estés pasando tan lindo como nosotros, celebrando estas canciones que forman parte de nuestra vida, estos temas que siempre están presentes. Blue Monday, lunes triste, este himno también. Se refiere a un día particular del año, pero se convirtió en un himno de las pistas de baile, ¿no? Aquí está sonando este hitazo de New Order. Arriba.

Se refiere a un día especial, el lunes triste. Es un día que dicen que es el día más triste del año. Bueno, ahí estaba sonando New Order con este clásico, Blue Monday, aquí en el club. Llega Van Halen. Vos querías música. Querías estar arriba este fin de semana. Estás en el lugar indicado. Esto se llama Jump. Prepárate para saltar, para hacer pogo, para disfrutar, para bailar, para sentir cada una de estas canciones que son parte de tu vida. Así estamos celebrando la vida juntos acá en la radio con Van Halen y la voz de David Lee Roth como, claro, como líder, como frontman. Jump.

¿Qué álbum? Si no es el mejor, es el segundo mejor. Para mí es el mejor en la historia de Van Halen, año 1984, disco 1984, con David Lee Roth como frontman y además con la última canción que grabaron puntualmente como Van Halen. Es como que dijo, me voy a ir, pero voy a dejar bien alta la vara. Y la verdad logró un hitazo, ¿no? Jump, de la mano de Van Halen. Esto es Depeche Mode, Personal Jesus. Te quedas con nosotros. Disfrutamos de un fin de semana repleto de historia, repleto de vida.

Qué placer escuchar a esta banda, banda liderada por el inolvidable Michael Hutchence, In Excess. Hablaban de mystificar, mystificar a alguien. Tal vez ellos mismos era la música de, con este himno de In Excess. Aquí en el club estamos disfrutando de este fin de semana. Te seguimos trayendo canciones que forman parte de tu vida. Mira, Everybody Have Fun Tonight. Todos tienen diversión esta noche. La música la interpreta Wang Chang. Originalmente la banda se llamaba Wang, pero con H. Luego lo cambiaron porque era más fácil de entender si era con W.

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1: Seguimos en esta fiesta de canciones aquí, en Radio Power 100.3 hasta las 19 horas. Seguimos juntos. 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

Dicho sea, es un pecado. Le mandamos un saludo muy grande a Bernardita, que lo pedía a través de nuestro Instagram. El Jorge también está por allí. Gracias por acompañarnos y por pedir semejantes himnos, ¿eh? Y que son todos himnos. It's a Sin es uno de los mayores éxitos de Pet Shop Boys. Fue editado en 1987 como parte del disco Actually. Ocupó las primeras posiciones, número uno en el Reino Unido, número uno en más de 10 países en Europa. Consolidó a Pet Shop Boys como uno de los pioneros del synth pop. Y esta canción también, un himno del rock and roll. Tuve la suerte de verlos en el estadio de River, donde quedó inmortalizado este tema, ¿no? Como tema oficial de la gira. You Shook Me All Night Long. Aquí está con ustedes AC/DC.

parece que sí, que es así. Estoy hablando con Mano de Piedra y me dice, para mí es el mejor tema de los Guns N' Roses. Yo no sé si el mejor. Hay versiones como, no sé, Don't Cry, como Since I Don't Have You, la versión de los Guns es tremenda, Lluvia de Noviembre. Pero bueno, sí, está digamos a la altura, ¿no? Dulce Niña Mía, Sweet Child O' Mine.

La banda liderada por Axl Rose, Guns N' Roses, haciendo Sweet Child O' Mine en la máquina del tiempo. Seguimos celebrando la música y yo siento que la tierra se mueve. Claro, la gente baila tanto en este fin de semana. Sí, tremenda canción, Martica, en la máquina del tiempo. Subí, dale.

Cuánta fuerza de la mano de Martica, que hizo esta versión en el año 89. La primera versión de este tema fue de Carole King. Fue escrita e interpretada por Carole King en 1971. Martica le dio un sonido más pop y muy bailable, nada que ver con lo original, y la convirtió en un número uno. Formó parte en el disco de Carole King de Tapestry, uno de los álbumes memorables en la carrera de Carole King. Bueno, la fiesta sigue aquí en La Máquina del Tiempo. Esto no se detiene, señoras y señores. Otro himno de locos, de la mano de Jasmine, que era la cantante, ¿no?, de Jazz and the Plastic Population. Esto se llama, sí, lo habremos bailado, ¿no? The Only Way It's Up.

tiene un ritmo más funky, una guitarra más pesadita, un groove irresistible. Miss Me Blind. Amor, desamor y el orgullo de seguir adelante dentro de la letra. Miss Me Blind.

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Living on a Prayer, viviendo a plegarias, se llama este tema, interpretado por Bon Jovi, la banda liderada por John Bon Jovi, Richie Sambora, Desmond Child, Babyface, que también participaba en aquel momento en las canciones. Uno de los grandes éxitos de la década del 80, la voz icónica de John Bon Jovi y, bueno, el éxito número uno en Billboard Hot 100, que lo convirtió en uno de los himnos más vendidos de la década del 80. Hablaba del tema de Tommy y Gina, una joven pareja que luchaba por salir adelante, y hablaba de experiencias reales de gente trabajadora en los Estados Unidos en la década del 80. Tremendo. Seguimos, Groove is in the Heart.

Era Set Set Top, estabas escuchando Give Me All Your Loving, Dame Todo, Todo Tu Amor. Es uno de los mayores éxitos de esta banda, año 1983. Una banda de rock sureño, una banda rockera, de blues rock, ¿no? Con mucha estética de la década del 80, mucha moto por allí. Bueno, Dame Todo Tu Amor, tremenda canción de Set Set Top. Aquí en La Máquina del Tiempo, los éxitos continúan. La celebración sigue junto a Mary Fredrickson y Per Hessel. Este dúo se llama Roxette. Le extrañamos mucho a Mary. Esto es Dress for Success, vestida para

Suicide Blonde, cuántas canciones, cuántos éxitos. Bueno, otro más, en este caso de la mano de INXS, Rubia Suicida, otro exitazo. Me encanta este fin de semana, la verdad que lo estoy disfrutando mucho. Estamos en la máquina del tiempo, estamos en el club, estamos celebrando. Oh, esto sigue, no. Right on time. Arriba, Black Box.

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Qué lindas canciones, qué placer escuchar a músicos como estos, ¿no? Que tienen tantos éxitos y que enseñan música. En este caso, Falco, este músico austríaco que falleció hace unos cuantos años en Centroamérica en un accidente de tránsito, bueno, nos acompañaba con Der Kommissar, que fue el segundo hit, tuvo tres grandes hits, Rock Me Amadeus, luego llegó Der Kommissar y por último Jenny, que era un lento tremendo, a pesar de que este fue el primero que fue editado en 1981, Der Kommissar, uno de los mayores éxitos de Falco, que fue el primer rap alemán, inspirado en la vida nocturna y en la autoridad, habla de un comisario que persigue a unos jóvenes.

jóvenes que estaban envueltos en drogas y en problemas, reflejando la juventud rebelde de esa época. No, año 1981. Estamos en el club. Esto es otro himno de Europe que se llama The Final Countdown, la última cuenta regresiva. Qué manera de disfrutar, qué celebración este fin de semana. Suba el volumen.

Estabas escuchando la canción de la guerra de War Song. Estabas escuchando esta inolvidable interpretación de la banda liderada por Boy George, un poquito más adelante de Karma Chameleon, ¿no? Pero sin embargo, sí, fue un clásico de la década del 80 y una canción antiguerra. Sonaba ahí el señor Boy George con Culture Club. La fiesta sigue, quédate acá. Ellos son los chicos salvajes.

Qué placer escuchar a el rey del pop, y más producido por otro que se fue hace no mucho tiempo, como fue Quincy Jones, ¿no? Que han hecho una dupla desde The Wall, pasando por Thriller y luego Bad, que fueron tremendos. En este caso, haciendo el tema principal del álbum Bad, que fue uno de los más exitosos de Michael Jackson. Michael Jackson, con la producción de Quincy Jones, era Bad. Esto sigue con Blondie. La fiesta continúa, la celebración del fin de semana en el club Heart of Glass.

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Por eso se los quiere tanto, ¿no? Son los Tears for Fears, una banda que levantó la voz en su momento con Shout y con tantas canciones, desde un disco temático que hablaba precisamente de los juegos del poder, ¿no? Bueno, Canciones desde la Gran Silla se llamaba ese álbum de estudio, y esta fue una de las canciones que también marca a la banda, que se llama Everybody Want to Rule the World. Todos quieren regular, todos le quieren poner reglas a este mundo. Uno de los himnos icónicos de la década del 80, editado en 1985, y habla del poder, de la ambición, de la lucha por el control, por la política, el deseo del dominio. Hablando de la Guerra Fría, de los cambios sociales de la época, fue número uno en Billboard, tuvo gran éxito en todo el mundo. Ahí sonaba Tears for Fears en el club. Y ahora llega James Brown con mucha energía. En este fin de semana dice Living in America.

Qué placer escuchar a esta cantante italiana con su banda que lleva su apellido. Se llama Ivana Spagna y nos acompañaba en este caso con Call Me, Llámame. Una canción tremenda, este éxito Italo Disco del año 1987, del disco dedicado a la luna. Una canción tremenda, número 2 en el Reino Unido, pero número 1 en muchos países europeos. Un sonido muy dance de la década del 80 que combina la batería electrónica, buenos sintetizadores y un potente bajo. Seguimos en el club Don't You.

Desde la banda sonora de la película The Breakfast Club, el club del desayuno, esta banda llamada Simple Minds alcanzaba la primera posición en los Estados Unidos, en Europa, en el Reino Unido, en todos lados. Tal vez apoyados un poco con el marketing que daba la película en ese momento. Don't you forget about me. Tu celebración continúa, hay fiesta en la radio, estamos en este fin de semana del Club Retro hoy. No paramos.

Get Down On It, decía por allí Kool & The Gang, aquí en La Máquina del Tiempo, en el club. Qué manera de disfrutar, por favor, una canción más linda que la otra. Vamos a tener más música de distintos momentos de tu vida, de los 70, de los 80, de los 90, de los 2000. Más tarde llegarán también las canciones que tienen que ver con las marchitas comerciales de la década del 90. El último bloque, como todos los fines de semana, le dedicamos ese momento. Dale, pero todavía nos

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Robert Palmer no tenía ni la menor idea de lo que estaba componiendo. Allá por el año 1985, en los estudios, graba un par de canciones. Originalmente iba a ser un dueto con Chaka Khan, pero no pudieron por un tema de contratos, ¿sí? Y bueno, muchas dudas tuvo en su momento Robert Palmer, pero sin embargo, esas cosas que el destino te prepara, lo llevó al primer lugar en Billboard Hot 100. Fue un hit en muchísimos países. Tuvo un video que fue icónico, cantando junto a modelos vestidos de negros, labios rojos y movimientos sincronizados. Tuvo versiones después de la señora Tina Turner y de otros tantos artistas. Un grosso. Hasta Shania Twain, ¿no?, lo interpretó. The Eye of the Tiger, El Ojo del Tigre. Historia también, porque le pidieron a Queen una canción y Queen le dijo que no. Sylvester Stallone personalmente fue a buscar a sus amigos de Survivor y les dijo: muchachos, tenemos que hacer una canción, tenemos que hacer un hitazo para la película Rocky 3. Bueno, participó Stallone en la letra, en lo que quería, bueno, y logró esto: The Eye of the Tiger, Survivor.

Muy buena canción, aquí estabas escuchando a U2 en La Máquina del Tiempo. Esto no se detiene. Te dije que había un fin de semana a pura celebración. Con ustedes, Simply Red Stars.

El poder de esta banda noruega liderada por Morten Harket. Estamos hablando de Aha, haciendo otro de sus grandes éxitos. Estás escuchando Tachi, uno de los grandes sencillos de la banda Aha. Año 1988, formó parte de Stay on These Roads. Y como curiosidad, te cuento que esta canción tiene varias historias. Por un lado, la letra es de una chica difícil de conquistar. Habla de una mujer que es touchy, que es susceptible o distante, pero que no puede resistirse al amor. Por otra parte, te cuento que el disco fue clave en la transición de la banda. Stay on This Road fue el último disco de Aha en sonar completamente synth pop antes de agarrar un sonido más rockero en la década del 90. Y el impacto de Tachi sigue siendo una de las canciones más alegres de Aha.

0: Estamos escuchando Two Princes, esta banda neoyorquina, los Spin Doctors, en el Club Retro. Ya volvemos. Hasta las 19, seguimos acá, en Radio Power 100.3, en el Club Retro.
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Higher Ground, estamos escuchando la versión de UB40. Muy buenas canciones. Se quedan en el club, la fiesta continúa, la celebración de este fin de semana. Con una canción mejor que la otra, comienzos de la década del 80, Pink Floyd, otro ladrillo en la pared. 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

Por favor, lo que mueve esta banda. Ay, Dios mío. Temblaban los edificios, temblaba todo el estadio de River cuando los vi. Era AC/DC, estabas escuchando aquí Back in Black. Y de AC/DC, bien rock, nos vamos a Milli Vanilli. Pero son todos éxitos. Así es, este fin de semana del Club Retro de la Máquina del Tiempo. Girl, you know it's true. Aquí está Milli Vanilli.

0: Farham, estabas escuchando You Are The Voice, tú eres la voz, te quedás, claro, vos sos la voz, te quedás con nosotros en el club en un ratito, nos ponemos a bailar.
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Bueno, así empezamos esta última parte de la máquina del tiempo del club, como la viene pasando, mano de piedra en los controles, Instagram, Facebook, el Club Retro, tremendas las canciones del día de hoy, sí, realmente, Ice Ice Baby, Vanilla Ice, esto sigue.

Era de Cardigans, ¿se acuerdan de The Cardigans? Love Fool, Amor Loco. Qué canción, ¿no? Qué tema que también se utilizaba mucho en los desfiles. Hace unos cuantos años, en la década del 90, ahí estaba The Cardigans en la máquina del tiempo. Ya estamos en el último tirón del programa. Yo te diría, prepárate porque nos ponemos a bailar, ¿no? Try Me Up. Aquí, en la máquina del tiempo, llegan las marchitas de los 90.

Qué placer escuchar esta canción, esos pianitos jauseros, ¿no? Ese saxo de fondo, Undercover, haciendo Never Let Her Slip Away. Aquí estabas escuchando otro de esos clásicos de la década del 90. Esas marchitas que llenaban pistas y pistas allá por los 90. Últimos minutos ya de nuestro programa del día de hoy. Los sueños se pueden volver realidad. Atención. Two Brothers on the Fourth Floor.

Qué lindo, Fred from Desire, la música con Gala para decirles adiós, ¿eh? Y esta es, ¿cómo era? La canción de Banana Vieja, una canción de despedida y lo hacemos con una canción, ¿no? Bueno, nos vamos y volvemos, si Dios quiere, el próximo lunes aquí a la radio, como todos los días. Vamos a encontrarnos con tu mejor música. Los invitamos a que se queden, por supuesto, en la programación. Y nosotros regresamos en nuestro próximo encuentro. Muy buen fin de semana para todos, a recargar las energías.

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5: 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Pero volviendo a lo de los aire acondicionados, traigo como ejemplo que en Brasil, por ejemplo,
7: toman una tacita de té o de café comiendo algo rico.
8: Perfecto. ¿Domingo a qué hora?
7: A las 17 horas. Bien. Pensamos que esto tendrá una duración de 2 horas aproximadamente. Primero vamos a escuchar la exposición de Lucas y después va a haber un conversatorio libre para que podamos hacerle todas las preguntas.
8: Perfecto. ¿Hasta qué hora está la expo?
9: Hasta las 18.
8: Ok, hay tiempo todavía.
9: Sí, hay tiempo, así que los esperamos cuando vengan, cuando quieran. Los food trucks están muy buenos, están muy buena comida. Yo ya estoy apuntándole a uno. Así que sí, vengan, que está muy bueno.
8: Buenísimo, gracias, Fabi.
9: No, gracias a ustedes.
8: Un abrazo. Chicos,
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0: Como sabemos, Bruce Springsteen es un músico de los más tradicionales de Estados Unidos, muchas veces malinterpretado en sus letras, pero definitivamente uno de los íconos que todavía sigue plenamente vigente. Ahora, en el nuevo aniversario de la independencia de Estados Unidos, a principios de junio, se va a hacer un evento muy importante en una universidad, donde se va a abrir un centro de música especializado en la obra de Springsteen, con, bueno, mucha memorabilia, objetos históricos, sus instrumentos, sus discos. Y es una universidad que está en Nueva Jersey, de donde es él, ¿no? Así que va a compartir un evento muy importante, que es un concierto con otro paisano ahí del barrio, que es Bon Jovi. Bon Jovi también es de Nueva Jersey. Y se van a escuchar viejas canciones, ¿no? De hecho, el concierto está titulado Canciones que nos marcaron. O, por ejemplo, bueno, esta, ¿no? Bruce Springsteen haciendo Cover Me.
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Hay una entrevista que Roy Orbison hace con un periodista que se llama Jim Sullivan, para un medio gráfico, que es considerada la última entrevista relevante, ¿no?, para un medio importante que hace en vida. Él había tocado el 2 y el 3 de diciembre de 1988 en Boston, en un lugar que ya no existe, un club creo que era. Después, el 4 da esta entrevista y el 6 fallece en su casa, en la casa de su madre, en realidad en Tennessee, de un ataque al corazón. Entre el 60 y el 64, Roy Orbison colocó 9 canciones en el top 10 de la Billboard. Era el cantante masculino más popular de la época. Al escucharlo, se apreciaban arreglos delicados de cuerdas, bueno, y sobre todo su forma de cantar las canciones. Una de las preguntas que le hace Jim Sullivan en esa entrevista es: ¿realmente sos el tipo solitario que se escucha en este tema? Y él dice: mira, probablemente sea una faceta de mi personalidad que se manifiesta. Le doy mucha importancia a lo que escribo, sobre todo son sentimientos. Es simplemente el tipo de persona que a veces sale a relucir cuando escribo acerca de estas canciones. Era el momento en el cual además estaba participando de los Traveling.

0: Flores, y también estaba grabando canciones que iban a salir en un disco que se llama Mystery Girl. El disco sale, o toma en cuenta que él muere en diciembre del 88, y el 31 de enero del 89 sale Mystery Girl, donde hay éxitos que el artista no llegó a disfrutar, ¿no? You Got It, por ejemplo, California Blue, temazos. Aquí estamos escuchando a Roy Orbison, nuestro artista de la semana, Only the Lonely.
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0: 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Este tema lo compusieron dos tipos que trabajaban en la moto. Y en realidad, al principio, en la versión original, era una balada triste. Una balada, no triste, en realidad, medio como cantada con melancolía, porque dice: por primera vez en la vida tengo a alguien que me necesita, alguien que yo necesité durante mucho tiempo, y puedo avanzar en mi vida sin miedo. Más o menos eso dice la primera estrofa. Así la graba Tony Bennett, por ejemplo, en una de las versiones más famosas que hay. Hay una que incluso está muy buena, que hace Tony Bennett a dúo con Marc Anthony, en un disco que tiene década y pico. Esa te la recomiendo porque está bárbara. Pero Stevie Wonder, que tenía a esta altura 18, 19 años, estaba en plena transición de aquel niño prodigio que había comenzado a hacer música de muy chiquito a este pibe que ya estaba entrando en una edad adulta, y entonces decide cambiarle el ritmo totalmente. Y cuando lo graba, Berry Gordy, que era el dueño del sello, lo mira como así, medio como torcido, y no le gustó. De hecho, esta versión estuvo cajoneada mucho tiempo hasta que finalmente pudo ser editada en un disco que justamente se llama como este tema. Pasaba Stevie Wonder, For Once in My Life.
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0: Suena Michael Jackson, la guitarra de Slash. ¿Sabías que no grabaron un solo tema, sino que grabaron cuatro en realidad y se presentaron varias veces en vivo? Hasta habían terminado trabando una amistad del mítico guitarrista de Guns N' Roses y el rey del pop. Esta fue la primera colaboración de varias. Hay temas que aparecen en discos como, por ejemplo, History. Hay también uno que aparece en el álbum de remix Blood on the Dance Floor, que salió en el 95. Bueno, varias colaboraciones entre dos artistas aparentemente muy diferentes. Aquí suena esto que es Giving to Me.
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0: La voz operística de Jennifer Rush, que aunque es estadounidense, cuando tenía 8 o 9 años con su familia se mudó a Alemania. Su padre era cantante de ópera y fue ahí en ese país donde tuvo su primera oportunidad con la música y además donde tuvo sus primeros éxitos. Es muy conocida por temas como The Power of Love, por ejemplo, donde despliega todo su rango vocal que parece infinito. Sonaba Jennifer Rush con I Come Undone.
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0: Este 2026 es un año movido para esta banda británica, The Cooks. Lanzaban hace 20 años exactamente su disco debut, así que bueno, va a haber varias presentaciones, varios festejos de ese aniversario, donde tenían la mitad de la edad que tienen ahora. Luke Pritchard, el cantante, tenía 20, por ejemplo, y recuerda cuando, por ejemplo, tuvo su primer hijo y todavía no sabía cómo amalgamar su vida de rockero, las giras, una familia, no tener un hogar. Y ahora a la distancia dice: fíjate cómo cambiaron las cosas, que ahora lo que más extraño es a mi hijo. Está pasando The Cooks con Bad Habit.
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0: Esto habría que presentarlo como un tema de Pink Floyd para aquellos que no escucharon o no escuchan Pink Floyd, porque son los británicos Scissor Sisters y esta versión del clásico Comfortably Numb. Hey.

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0: un especialista en bandas de sonido de películas. Este inglés, que es John Parr, que hasta hace unos años todavía mantenía esa vieja melena de los años 80, tuvo dos éxitos muy importantes. Uno fue Saint Elmo's Fire y otro, este que estamos escuchando, pasaba John Parr, Naughty Naughty.
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0: Esta banda con nombre de persona parece que estuviera mencionando a un artista, ¿no? Tommy Two Tone, pero en realidad es un grupo que estaba liderado por dos músicos, Tommy Hill y Jim Keller. Empezó en la década de los 80 a hacer música y tuvo esto en el top 10 de la Billboard durante varias semanas. Son californianos, Tommy Two Tone, y un tema que tiene en el nombre un número telefónico que en el momento en el cual se editó esta canción originalmente generó que mucha gente empezara a llamar al número telefónico, y había usuarios que lo tenían y que recibían pero decenas de llamadas por día. 867-5309 Jenny, Tommy Two Tone.
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0: Como sabemos, el primero que le dio una oportunidad a Richard Marx después de haber escuchado un cassette con canciones que había compuesto fue Lionel Richie, ¿no? Lo llamó y le dijo, mira, no te puedo prometer nada, pero te voy a llevar a Los Ángeles. Había nacido en Chicago, tenía 17, 18 años. Logra su primer éxito en 1984, ya tenía 20 y pico en ese momento, y compone What About Me, una canción que van a grabar Kenny Rogers, Kim Carnes, James Ingram, y llega al tope de los charts, no solamente en su Canadá natal, sino también en Estados Unidos. Ahí la cosa cambia totalmente y va a lanzar una carrera musical que le va a dar un hito muy importante en la música, que es sus primeros 7 singles llegaron al top 5 en Estados Unidos. Una voz potente, muy muy bien interpretados los temas, pero largo en ese momento, un Richard Marx muy joven. Acá pasaba con Angelia.
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0: El británico James Blunt se asociaba en 2017 con Ed Sheeran y Ryan Tedder, que es de One Republic, para componer este tema que está dentro de The After Love, que es el disco que editó en ese momento. Sonaba James Blunt, Love Me Better.
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0: Los Primal Scream, con el carismático Bobby Gillespie al frente, habían revolucionado ya la música con la psicodelia electrónica de discos anteriores, y para la mitad de la década de los 90, los tipos son escoceses, se trasladan a Estados Unidos y se dan una vueltita por Memphis para poder empaparse un poquito del blues, del soul. De hecho, graban en un estudio muy conocido de Memphis que se llama Ardent. Ahí le dieron forma a esta placa. Sonaba Primal Scream con Rocks.
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0: Este tema me encanta. Salió en 1992. Está incluido en King of Hearts. Es el 22º disco. Un álbum que se edita de manera póstuma. Ya había salido uno en el 89. Él muere en diciembre del 88. La placa estaba casi terminada y sale en enero del 89. Uno de sus amigos, que había compartido con él el grupo Traveling Wilburys, Jeff Lynne, se pone a compilar grabaciones que habían quedado fuera de la selección del disco anterior, demos que habían sobrado, y entonces, bueno, arma esta placa. Rey de Corazones se llama. Roy Orbison sale en 1992, es nuestro artista de la semana y estaba pasando con I Drove All Night.
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0: Como sabemos, Mika es un artista considerado británico, pero él nació en el Líbano, en Beirut, una localidad, un territorio arrasado por la guerra actualmente. Y en el momento en el que él deja ese lugar y se va a trasladar a Gran Bretaña, a su padre lo habían secuestrado. Era un asesor financiero de la Embajada de Estados Unidos en Kuwait. Lo secuestran, lo tuvieron 7 meses cautivo y cuando lo liberan vuelve totalmente cambiado. Sus hijos dejaron de reconocerlo como tal porque el carácter era totalmente diferente. No solamente eso, sino que la crisis familiar arrastró a todo el grupo a una situación financiera desesperante, casi de indigencia. De ahí empezó a recuperarse a través de la música y utilizó todas esas experiencias como combustible creativo. Ese es Mika, que aquí pasa con Grace Kelly.
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0: De hecho, en abril está recorriendo varias ciudades estadounidenses. Esto es parte de su trabajo. El tema se llama Good Vibes.
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